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Otra noche uno vino por la misma circunstancia, de hacer maldad tenía ansia, para mostrar que era pillo, le ató la rienda al yuguillo y disparó para la estancia. 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Quito era como un ñandú para largar de parao, no hubo quien le haya ganado cuando tenía juventud. Y aunque no tenía virtud de ser un hombre campero, supo comprar un mañero para venderlo de andar, y a él no lo iba a embarullar con los kilos algún tachero. Más bueno que el pan bendito, lo presenté tal cual era. 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
1: A ella no le vale con que le escriba canciones. Ingobernable el amor de mis amores.
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Como soy medio vaquiano, tengo un recao de trabajo que desde arriba hasta abajo está arreglado por mi mano. Freno de acero liviano, buena coscoja y barbada, con riendas y cabezadas, y pa' completar el resto hice un bozal y cabresto con soga bien maceteada.

Aunque no es un capital lo que el recauce valora, por él conservo hasta ahora ponderación de mensual. Lo puse en algún bagual pa' hacerlo de mi tropilla.

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1: 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Ingobernable el amor de mis amores.
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El general Perón nos enseñó que los únicos privilegiados son los niños. Esos niños que por ahí dejan de estudiar por tener que trabajar en el campo. Y como la problemática infantil data de muchos años atrás, si usted ve alguna anormalidad en los chicos, llame a los números que le di anteriormente, que le puede dar una mano grande a ese niño para que tenga un final feliz como el de este verso. Amaneció el 6 de enero con la dorada impaciencia, sueño de los zapatitos con una esperanza fresca, sueño de amor y virtud y reprimida impaciencia. Carlitos es un pequeño que con otros niños juega, no cabe en sí de alegría cuando lo llama y les muestra una pelota de fútbol, los cuatro autitos de cuerda y una escopeta flamante igual a las verdaderas que le trajeron los reyes bajando desde una estrella. Una niña que adormece en sus brazos una muñeca le describe a los heraldos de la ilusión siempre fresca diciendo: son tres, Melchor el más joven, Gaspar con su barba espesa y Baltasar con la piel como la noche de negra. Hay un niño que no ríe, ni se acerca a los que juegan. Tiene apenas 5 años y un tesoro de inocencia. Contempla con ojos tristes a la flamante escopeta, a la pelota de fútbol y a los autitos de cuerda. En eso rompe a llorar. Le preguntan y él contesta: ¿pero qué tienes, negrito? ¿Por qué no vienes y juegas? Es que este año me olvidaron. Los reyes ya ni se acuerdan de venir hasta mi casa porque está mamita enferma. Papito está sin trabajo y hoy lo que sobra es pobreza. ¿Por qué no vienen los reyes? ¿Por qué a mi casa no llegan? Carlitos, emocionado, hasta el negrito se acerca diciendo: no te olvidaron, negro. Se equivocaron de puerta. Vení, mirá, mirá lo que te dejaron en mi casa: esta escopeta, esta pelota de fútbol y 4 autitos de cuerda. Se le aproxima hasta el niño y los juguetes le entrega con un pedacito de su alma, porque bien vale la pena.

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un hombre que había perdido en una mañana cuando se levantó, vio que ya había perdido todo. Y surge esta adoración, que es un cántico, un hecho real, donde este hombre lo conocí y en esa mañana perdió todo lo que tenía. Y donde él dice: perdí todo, pero a pesar de eso voy a mirar al cielo. Y surge esta canción, un cántico de adoración.

Todos alguna vez nos hemos despertado y hemos perdido algo. Quizás un ser amado. Quizás algo que tanto apreciábamos ya no está más. Y eso en el corazón del ser humano lo parte en dos. Y a veces cerramos la puerta de nuestra habitación para llorar, para que nadie nos vea. Pero a pesar de que nadie nos ve, hay alguien. Hay alguien que sí le interesa cómo estamos. Y siempre nos verá. Y dice la palabra de Dios que todo lo que se desata aquí en la tierra también se desata en el cielo. Quiere decir que cuando alguien llora aquí en la tierra, hay alguien que llora allí en el cielo. Porque se pone en nuestro lugar, en tu lugar. Y por eso, que cuando tú le estás clamando a Jesús, Él te está ayudando. Y envía ángeles para que estén a tu alrededor cuidándote y protegiéndote. Pero su Espíritu Santo entra en tu corazón. Por eso, puede ser muy triste tu mañana, pero hoy está Jesús aquí.

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1: Muchas gracias.
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Hola, hola, hola. Bueno, muy bien, muy buenos días. Aquí estamos arrancando esto que es Polirrubro en la mañana de cada mañana, aquí por esta frecuencia que hemos imaginado, ideado, anhelado, soñado, pretendido que sea vital. Aquí estamos en el 99.1 del dial de tu frecuencia modulada. Hoy, día lunes. Hay que meterle pila, ¿eh? Es lunes, lunes 3 de agosto del 2026, cielo cubierto y no hace tanto frío, pero claro, todavía estamos en invierno, así que andaremos en 10, 11 grados, por ahí. Pero ya iremos con los datos del tiempo y con informaciones, títulos, temas de distintos portales locales, nacionales, pero nuestro objetivo en cada jornada es pasarla bien, estando en contacto, diciéndonos algo, sintiéndonos acompañados simplemente para pasarla mejor. Eso, la calidez humana irreemplazable. Y como dijo el gran Pepe Mujica, che, amanece todos los días, eso no es poco, así que vamos a honrar la vida tratando de ser todos los felices que podamos, que no es saltar en una pata, sino sentirse tranquilo, bien, disfrutando de las cosas simples. Bueno, esa es la idea. Para eso, para la comunicación, para establecer ese ida y vuelta, está nuestra vía de comunicación, el 2262-65-8230, 1565-8230, nuestra vía de comunicación. Así que eso, vamos poniendo el carro en marcha a las 8 de la mañana y 8 minutos y ya se verá qué hacen los melones.

Bueno, vamos a la Qweather. Dice que la temperatura es de 9 grados, que el cielo está cubierto, que el viento es del oeste-noroeste a 10 kilómetros por hora con ráfagas de 25, la humedad bastante, 93%, y la presión bastante bien y sigue en aumento, 1019 milibares. ¿Y qué más? ¿Y qué más? Bueno, y el pronóstico para lo que resta de este lunes 3 de agosto prevé alguna lluviecita, 14 grados de temperatura máxima, pero ahí ya me envía mensaje el amigo Otto Bros del Servicio de Atención Temprana de Eventos Meteorológicos, que tendrá seguramente datos precisos e inobjetables. Perdón, ¿de qué? No me vas. Bueno, ahí está el mapa satelital de la Argentina y aledaños. Se viene una... Bueno, estamos en medio de una gran nubosidad que, como siempre, viene del oeste y es grande, ¿eh? Bueno, en este momento da como que todavía viene la parte final de esta nubosidad, si es que más o menos parece ser la parte final. Todavía está abarcando toda la provincia de La Pampa prácticamente, y de ahí viene. Así que seguramente tendremos toda esta jornada con cielo cubierto. Que me cure la herida y el dolor, renuncio a tu abandono. Posibilidad de inestabilidad, la presión está en aumento, la humedad toda y estable. Bueno, es probable que el sábado que viene, sábado 8, si se mantienen las mismas condiciones atmosféricas, puede haber un viento tipo temporal de aproximadamente 75 a 80 kilómetros por hora. Esto es para el sábado, si no hay grandes cambios, si la cosa viene como viene, si viene como parece. Y el jueves, llueve lindo, dice, para el jueves, te vamos adelantando, che, lo que tiene que ver con el clima para la semana, aquí, por Frecuencia Vital. Información del Servicio de Atención Temprana de Eventos Meteorológicos. ¿Qué tal? 8 de la mañana y 11 minutos.

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1: Bueno, vamos con otro portal para a ver qué dice el Wingurú a través de la página La Esco, que replica sus datos. A ver qué dice. Bueno, para hoy también prevé cielo cubierto durante toda la jornada, vientos muy suaves, direcciones variables, 15 de máxima. Para mañana, martes 4, en general cielo cubierto, 16 de máxima, 8 de mínima y vientos muy suaves, predominantemente del cuadrante norte. El miércoles, hay probabilidad de alguna llovizna, vientos suaves, prevaleciendo el miércoles del oeste, y temperatura entre 12 y 14 grados. Ah, tiene razón, mirá, también lo registra el Wingurú, que el jueves mucha lluvia, y me dijo Otto que el sábado muy ventoso, sí, también, acá está, el sábado, vientos acá dice de ráfagas hasta 60 kilómetros por hora, con lluvia, llovizna. Bueno, veremos una semana con inestabilidad en lo climatológico. 8 de la mañana, 13 minutos, y vamos a compartir los títulos, temas del Ecos Diarios.

Muy bien, arriba donde dice Codiarios. Bueno, un jugador de River tomándose la cabeza, me parece que es Otamendi. River perdió ayer en el Monumental 1-0 con Rosario Central. Sí, es cierto que River no juega bien, o no juega a la altura de lo que tiene que jugar River, con el plantel que tiene y todo lo demás. Aún así, era partido para, por lo menos para empate, la verdad, ayer con Rosario Central. Pero un poquito estás de racha y otro poco que no jugás bien. Y bueno, River lleva 5 partidos perdidos al hilo, cosa que no sucedía desde el año 1911, o sea, hace como 100 y pico de años que River no perdía 5 partidos seguidos con 2 campeones del mundo y un presupuesto que ha gastado plata rolete. Bueno, la hinchada de River, como es lógico, enojada. El lugar clásico de la protesta es el hall del Monumental, y ahí se desahogaron, no rompieron nada esta vez, como rompían antes, pero que se vayan todos. River va a salir campeón el día que se vayan todos los hijos de puta de la comisión, esas cositas cantaban, y bueno, muy enojados con la comisión, y algunos piden el cambio técnico. Suena Ramón Díaz. Ramón Díaz, no me parece un gran estratega, un gran técnico, pero el riojano tiene algo de ganador en su vida, y bueno, algo debe tener para conformar los grupos humanos, o alguna cuestión debe tener, porque en general un tipo ganador, Ramón. Bueno, ahí está la crisis en River. Boca no está mucho mejor, no está mucho mejor. Empató en Rosario con Newell's, que podés decir, bueno, es aceptable empatar de visitante con Newell's. Boca en general arranca jugando bien, después en un momento se desinfla y cae en un pozo inexplicable. No porque lo dominen, eso es normal, que en algún momento del partido cualquier equipo sufre un rato que lo dominen, pero le entran como Pancho por su casa. Y digamos, hay 20 minutos, media hora de caos y catombe, diría Pinino, a tal punto que Boca iba ganando 1-0, bien, merecía ganar por otro gol más de diferencia, y en el segundo tiempo Newell's, en esos pozos que tiene Boca, le metió 2 goles, y ahí después empieza a levantar otra vez, y empató. Bueno, ahí tiene algún laburo el Vasco Arrobarrena, a ver qué pasa, porque en determinado momento del partido el equipo se desinfla tanto, con tantos errores individuales. Bueno, ahí está. La cuestión que el campeonato va como Schumacher, una fecha tras otra, entre semana. Boca tiene varios partidos cada 3 días. No tenemos ni tiempo, dice el Vasco Arruabarrena. Bueno, ahí está, che, que no se quejen, que tienen muchos, River y Boca tienen jugadores de recambio a rolete, son privilegiados en el fútbol argentino, todo jugador muere por jugar en Boca o en River, así que tienen planteles de gente talentosa. Boca tiene ese chico Flores que fue la figura de la cancha ayer. Bueno, la verdad, gracias a Dios, en Argentina brotan jugadores talentosos. Boca tiene a Flores y a Aranda, que bueno, supongo que se los van a llevar, pero una hermosura. Flores, con 2 o 3 partidos en la primera de Boca, creo que lleva 3 partidos jugando en la primera de Boca, y en 2 de esos partidos fue la figura de la cancha. Ayer lo eligieron la figura de la cancha, otra vez, merecidamente. Bueno, ahí está, tema futbolero, está donde dice Codiarios, la figura del jugador de River tomándose la cabeza. Hay algunos que dicen la relación está rota entre la hinchada y, y,
y el plantel de River y la comisión y todo lo demás. Yo te aseguro, porque pasa siempre, River gana dos partidos seguidos y ya son todos hermosos, todos lindos y todos festejo y se olvida todo. Esto es así.

Bueno, muy bien, el amigo Alberto Plumes, que es hincha de River, dice, buen día, no hicieron declaraciones, entramos en la de cambiar técnico seguido, mejor era seguir con Gallardo. Claro, yo si fuera dirigente de fútbol, lo que me ocuparía es de presidente de un club, en lo futbolístico, tratar de ver si los jugadores, si hay grupo humano, si el vestuario está bien. A ver si el vestuario está bien. Sondear, hablar con los jugadores. Si los jugadores están contentos, en el sentido, o por lo menos reconocen que se llevan bien, que hay armonía con el cuerpo técnico, que tienen entusiasmo, listo. Eso es suficiente. Si eso está, perderás un partido, dos, tres, pero vas a empezar a ganar. Y mucho más en los casos de Boca y River, que tienen más plantel que los demás. Así que eso es lo que hay que ver. Lo demás, 4-2-4, 4-3-1-2, 4-3, eso. No hay reglas sagradas ganadoras ni perdedoras. El tema es ese. Y parece que en River, en lo que respecta a River, hubo decisiones de la dirigencia que no se explican, ni la explicaron, ni se explican mucho. Marginar a un montón de jugadores de golpe, después que los compraste, bueno, debe crear un clima de discordia, de desánimo en algunos. Bueno, en fin, esas cosas que si alguno se pone contento porque a vos te marginaron y esas cosas se perciben, no es nada bueno lo que hizo la comisión directiva de River en ese sentido. Y Coudet agregó le agregó una mancha más al Tigre cuando dijo, no, eso fue decisión de los directivos, no mía. Ah, bueno. Entonces, le manejan el tema de los jugadores, la comisión, al técnico. Bueno, lo va a corregir River de alguna u otra manera, porque no, la gente misma de River no le va a soportar que se prolongue esto, ¿no? Bueno, en fin, después de todo estamos hablando de fútbol, che, nada más, 8:20.

Ahí está el maestro Antonio Ríos, Nunca me faltes, el título de la canción. Vamos con el principal título de tapa del diario de papel del ECOS, la cooperadora del hospital, que es una institución orgullo de todos, garantía de transparencia y trabajo. Un aplauso para la cooperadora del hospital, y no de ahora, años y años. Bueno, la cooperadora del hospital, estamos hablando en este caso de la del Emilio Ferreira, invirtió más de 66 millones en la guardia, General de Adultos, para su puesta en valor, lo que permitió renovar el equipamiento y mejorar las instalaciones de servicio.

Bueno, en educación, docentes anticipan una adhesión de más del 90% al paro. La medida de fuerza se cumplirá hoy en las escuelas estatales del distrito de Necochea. Prácticamente no hay clase hoy. Estos paros suelen ser, y además que tienen razón, porque el salario se ha desinflado mucho por, el gobierno nacional le quitó el incentivo docente. Ahora además parece que van a mandar, según han prometido, inspectores a las escuelas a ver si se cumple con que el 75%, porque al declararlo no sé qué esencial, actividad esencial, entonces tendría, parece, de acuerdo a la nueva ley, que el 75% esté trabajando. Porque lo asimilan como si hay un paro en el área de la salud. Bueno, vos tenés que cubrir un determinado porcentaje por ser esencial. Bueno, lo asimilan esto a la docencia, y creo que escuché que un 75% tiene que estar trabajando, cosa que no se va a cumplir. Página 12, en función de esto, dice: docentes unifican su reclamo, paran y se movilizan, todos los niveles de enseñanza paran hoy y mañana en una protesta unificada contra el ajuste que lleva adelante Milei sobre la educación pública. Reclaman paritarias nacionales. Porque había paritarias nacionales para que, más allá de lo que arreglaran en cada provincia, la nación ponía un piso mínimo. Eso lo sacó el gobierno de Milei. Bueno, reclaman paritarias nacionales, el cumplimiento de la ley de financiamiento universitario y la restitución del fondo de incentivo para los maestros. El gobierno amenaza con aplicar por primera vez la reforma laboral, que limita el derecho de huelga, que es lo que les decía, que quería hacer huelga, pero el 75% tiene que estar trabajando. Bueno, veremos qué pasa, porque no se va a cumplir que trabaje el 75%, y entonces el gobierno, ¿qué tendría que hacer? Sacarle la personería jurídica a CETERA y a todos los gremios docentes. ¿Se le aguantará para hacer eso? Bueno, veremos. Bueno, ahí estamos, 8:26. También hubo carreras, ¿eh? Después cuando venga Pinino, hará una descripción. Yo vi la carrera de turismo de carretera, muy atractiva, muy atractiva, porque una carrera larga de 2 horas, larga para esta época. Antes corrían 4 o 5 horas seguidas cada etapa, Pero bueno, en los tiempos modernos, 2 horas es mucho en un circuito, y bueno, los autos tenían que parar 1 o 2 veces en boxes para recargar combustible, y era toda una ceremonia muy atractiva, muy breve, pero muy atractiva, con mucho suspenso, porque en el apuro, en varias oportunidades, se caía.

el piloto de Quequén, Castro Serrano, que por sorteo, porque la largada era por sorteo, le tocó largar en primera fila. Y fue primero, no sé, 16 vueltas, 17, hasta que el auto se le quedó en 5 cilindros. Pero el auto tenía ritmo de carrera, tenía ritmo y mantuvo la punta bien, sin mucha zozobra, hasta que le empezó a fallar. O sea, que lo que yo saco la cuenta, y después le consultaré con los oyentes y con Pinino, si esto puede ser un indicio de que el auto de Marcos Castro Serrano, bueno, puede tener ritmo de los que andan adelante. Puede, o bueno, yo he visto que a veces en una carrera el auto anda de una manera y en otra de otra, ¿no? Eso le pasa a todos. Pero que el Torino, que yo la verdad pensé, va a largar en primera fila, ya en la primera vuelta lo pasan 5 o 6 y se va a estabilizar en el lugar 20, 20 y pico. No, no, no, se mantuvo primero y de hecho lo vi al joven piloto de Quequén cuando tuvo que abandonar por este tema y no se lo veía amargado, al contrario, se lo veía satisfecho en el sentido de que pudo mantener la punta de la carrera un montón de vueltas mientras el auto anduvo. Así que me parece que eso fue positivo y Juan Bautista de Benedictis, que largó 27, terminó creo que 16. Después me dijo Pinino, yo no lo vi, porque era tan rápido que capaz que en un momento va a ver cómo está el agua del mate y ya pasó. Del tema de cargar combustible. Parece que se le trabó un poco el bidón. Ah, hubo un auto que arrancó con el auxiliar y el bidón a cuesta. Después no sé si era el mismo auto u otro que iba con el bidón de nafta colgando, porque no lo habían alcanzado a sacar. Así que, atractivo. Esas cosas le ponen un ingrediente distinto. Obviamente que es mejor que esas cosas no ocurran, pero mientras no haya heridos ni nada grave, me parece que forman parte del divertimento también. Bueno, ganó el local, el piloto de San Juan, lo cual me pareció bueno, porque era mucha emoción ganar de local, hacía muchísimo que no ganaba, y no me acuerdo el nombre, alguno me va a hacer acordar. Bueno, ahí está algo de la carrera de turismo de carretera ayer en Vichicún, San Juan. ¿Qué pasa con intoxicados?

Bueno, Quequén celebra el 172 aniversario con un acto protocolar en la Plaza de los Niños. Desde las 10:30 estará el intendente Arturo Rojas hoy en Quequén. Bueno, 172 aniversario que siempre se toma de el envío de la primera carta de pedido de fundación.

despiertas. Bueno, Quequén celebra su 172 aniversario, el acto en la Plaza de los Niños, que es ahí donde está el Banco Provincia, la iglesia, desde las 10:30, encabezado por el intendente. La ceremonia será encabezada justamente por el intendente y contará con la participación de autoridades municipales, representantes de instituciones intermedias y religiosas.

religiosas, establecimientos educativos, fuerzas de seguridad, vecinos y miembros de la delegación municipal de Quequén. Hablando, ahora vino a mi mente algo que no sé por qué no está en ningún medio o porque se habrá solucionado, pero anoche lo daban en C5N con Pablo Dugan, un paro de los prácticos de los puertos que podría paralizar toda la actividad en los puertos. Bueno, los prácticos son los que indican las maniobras para que entren los buques de alta mar a puerto, algo que es complicado porque son armatostes de 200 y pico metros de largo, con banda de toneladas de carga que tienen que entrar por un canal y tenés que saber. Te mandás una cagadita, bueno, millones de dólares de pérdida porque anulás el funcionamiento de un puerto. ¿Te imaginás que por una mala maniobra un barco quede encallado en la entrada de un puerto? Listo, paraliza toda la actividad. Bueno, el práctico tiene muchísima responsabilidad y por lo que estaba escuchando, los prácticos primero tienen que ser capitanes de ultramar. No es que das un cursito de... No. Primero tenés que ser capitán de ultramar, que no es sencillo, o sea, estás a cargo, la autoridad máxima, de un barco gigante que tiene que cruzar los océanos. Primero tenés que ser entonces capitán de ultramar, después tenés que hacer el curso de práctico, que entre otras cosas incluye acompañar a los prácticos que ya tienen experiencia en su actividad durante algún tiempo, después rendir un examen y recién ahí, si aprobás, sos práctico. Bueno, el decreto del gobierno que le pone límite a lo que ganan y bueno, por supuesto, como este gobierno dice que si anda un velero, un de esos yates que están para paseo y está ahí, le puede decir, che, vos tenés que enganchar el barco y tiene que enganchar el barco el sin práctico, o bueno, con práctico, pero un yate que está paseando. Bueno, cosas disparatadas así. Pero lo que pinta de cuerpo entero, como es el actual gobierno nacional, es que se quejan de que los prácticos ganan mucho, y seguramente la responsabilidad es mucha y deben ganar mucho. Pero he aquí que lo que gana el práctico se lo paga la empresa que contrató al barco para hacer el flete. O sea, lo pagan empresas multinacionales, no lo paga el gobierno nacional. Entonces vos decís, ¿y por qué el gobierno nacional le interesa bajar el salario de los prácticos si él no paga el sueldo? Porque el gobierno nacional representa a las multinacionales, papá. No defiende los intereses del pueblo argentino, defiende los intereses de los grupos económicos del mundo. Por eso hacen esto. Hay que caer, la única conclusión posible.

Bueno, el acto hoy en Quequén buscará rendir homenaje a quienes forjaron el crecimiento de Quequén y poner en valor su identidad, su patrimonio histórico y el aporte permanente de sus vecinos al desarrollo de la ciudad. Durante la ceremonia se espera la presencia de banderas de ceremonia de distintas instituciones, representantes de organizaciones sociales, culturales y deportivas que forman parte de la vida cotidiana de Quequén. Bueno, esto se limitará al acto oficial. Los festejos continuarán el próximo fin de semana entre el viernes 7 y el domingo 9 con una propuesta abierta a toda la comunidad en la Plaza Hipólito Yrigoyen frente a la delegación municipal.

Bueno, seguimos con los títulos, temas de la tapa del Ecodiarios. La principal foto, el gran Ministerio de Obras Públicas de Quequén, en su centésimo aniversario, cumpliendo 100 años, gran campaña de ministerio, el decano de Quequén se hizo fuerte. Venció a Argentinos de 25 de mayo en la final de ida de la subregión Pampeana Sur. Va con un 2-0 arriba. Va con un 2-0 arriba. Ganó 2-0. Ministerio. Bueno. Ojalá pase. Ojalá siga siendo historia. Buena campaña. Sería el mejor festejo para su 100 aniversario. En Perfil de Mujer, el trabajo social y la labor docente, los temas abordados con Carolina Nicolosi. Y finalmente, Policiales salvó su vida de milagro. Conductor de una camioneta colisionó contra una columna. Con un poco de humor podemos decir que las columnas son peligrosas, ¿eh? Son muchas las oportunidades en que se le cruza la columna a los autos y a las camionetas. Siempre suele ser en la madrugada, y justo coincide con algún alto ingrediente alcohólico en la sangre. Bueno, camioneta chocó y derribó un cartel. Esto fue en ruta 86, que es la que va para La Dulce, ponele, y 228. Ahí, entonces, en la intersección, cerca de la rotonda, será la 228 la que va para Tres Arroyos. El conductor salió ileso de la fuerte colisión en plena rotonda. Se realizaron controles policiales hasta que se retiró la columna.

41, como cayó quedó, cielo cubierto, creo que así estará. Hay alguna, el AccuWeather prevé algunas lluvias para el mediodía, un poco después del mediodía. A punta de pistola le roban a una pareja frente a su casa. El autor material y sus cómplices se movilizaban en un auto. Las víctimas fueron despojadas de sus teléfonos celulares. Tres delincuentes armados y encapuchados interceptaron a una pareja frente a una vivienda del barrio Jardín de Necochea y se apoderaron de los teléfonos celulares en plena madrugada. El violento episodio se registró durante las primeras horas del pasado sábado en la zona de calle 72 entre 85 y 87, donde los dos jóvenes fueron sorprendidos por el autor material del atraco mientras las víctimas eran despojadas de sus pertenencias frente a la casa. Los cómplices permanecieron arriba del automóvil con vidrios polarizados. Según pudo saberse a través de fuentes judiciales, habría filmaciones. El robo habría quedado registrado en las filmaciones de las cámaras de un vecino y las secuencias podrían permitir la identificación de alguno de los integrantes de la banda. Esto ocurrió alrededor de las 4 de la madrugada del sábado, cuando la pareja se encontraba en el exterior de la finca y en ese momento apareció en escena un vehículo de color blanco y el conductor frenó bruscamente frente a las víctimas. Tras conseguir el botín, el delincuente y sus cómplices escaparon a gran velocidad por calle 72 con el automóvil y se perdieron de la vista de la pareja.

8.43, que me dice Alberto, un gobierno patriota debe preocuparse por mejorar a los que menos ganan y no por los que más ganan. Creo que ellos no queman el dinero, seguro que lo gastan en el circuito económico. Ayer estaba escuchando algunas cosas que han pasado. El dirigente y diputado Máximo Kirchner, digamos, crucificado mediáticamente todo lo que se pueda, impulsó y logró que se aprobara durante el gobierno de Alberto Fernández el impuesto a las grandes fortunas, por única vez, y así mismo, quilombo, lo pagaron 12.000 personas, las más ricas del país. Con eso se hizo un gasoducto, se pudo hacer el gasoducto que lleva gas a otros lugares, digamos, para que haya mucha gente que pueda compartir el gas natural. Y después de eso impulsó y se aprobó la zona fría para que los lugares más fríos del país tuvieran un descuento especial. Bueno, voy a dos cosas. Una, que las 12.000 personas que pagaron el impuesto a la riqueza no les modificó un ápice su riqueza ni su vida. En cambio, sí se pudo hacer un aporte importante para mucha gente con ese gasoducto. Y lo otro, obviamente, acá los que más perjudican al pueblo suelen ser los que más valoración tienen de gran parte de la gente, y los que intentan hacer algo, como estoy hablando en este caso de Máximo Kirchner, corrupto, hijo de puta, gordo boludo, durante años, ahora no le dicen más gordo boludo porque es flaco. Y siga el corso, che, siga el corso. El loco todavía tiene como un 30% de imagen positiva y gente que podría llegar a votarlo, y 30% a esta altura, después de haber hecho todas las maldades posibles al pueblo argentino, explícamelo. Buen día, Pato. Ayer ganó la carrera Tobías Martínez de San Juan. Gracias, Néstor. Sí, Tobías Martínez se llama el piloto. Bueno, mucha emoción. Creo que Tobías Martínez ha ganado pocas carreras. Y él contaba, el padre, o no me acuerdo quién, que llega un momento que cuando las cosas no te salen y no te salen y no te salen, dicen que el propio Tobías decía, pero me habré olvidado de manejar. ¿Qué pasa? Que las cosas nunca salen. Bueno, ayer tuvo su recompensa ganando de local, que no debe haber cosa más linda que ganar delante de tu gente. En San Juan, Tobías Martínez ganó la carrera de las estrellas de turismo de carretera con puntaje doble. Todo apunta que el campeón va a ser Castellano, ¿eh? Y como yo no soy un tuerca que esté muy empapado de todas las cuestiones del automovilismo, me gusta ver a veces. Ayer empecé a ver la carrera ya empezada. No sé, irían dos o tres vueltas de carrera cuando lo empecé a ver. Y la televisión me decía primero CAST, CAST, CAST. Entonces yo pensé Castellano. Y después hablaban de que Castellano estaba primero en el campeonato, qué sé yo. Entonces, durante varias vueltas, di por hecho que era Castellano. Claro, lo que pasa es que coinciden las primeras cuatro letras, porque Castro también empieza con CAST. Y hasta que por ahí empezaron a nombrar, no lo nombraban mucho, al piloto de Quequén, a pesar de que iba primero.
Bueno, pero en algún momento lo nombraron, digo, pero va primero Marcos, Marcos Castro va primero. Y en algún momento dijo, bueno, el que va segundo, que era uno de los pilotos muy conocidos, no sé si era Canapín o quién, mientras Marcos Castro Serrano mantenga el nivel y mantenga el ritmo que está teniendo, no va a intentar pasarlo. Y así fue hasta que el auto del piloto de Quequén empezó a andar en cinco cilindros y bueno, ahí ya tuvo que abandonar. Lamentable, dice, pero la gente no sabe cómo fue este tema de la zona fría. Además, fue tan bien hecho para no darle pasto al gobierno de turno, parece que todavía era el gobierno de Alberto Fernández, con esto del gasto del Estado, que no, la zona fría no implicó subsidio del Estado. Entre los propios usuarios del gas natural, aportamos entre cada uno unos pesitos más y se hacía un fondo. Y con ese fondo se subsidia a las zonas más desfavorecidas. Entonces, nuevamente, se hizo un fondo de plata con eso. Hay un fondo de plata que se utiliza para compensar el gasto, subsidiar lo que gastan las zonas más frías. Entonces vos te preguntás, ¿y el gobierno por qué quiere sacar zona fría si no le afecta el famoso déficit fiscal? No, lo quiere sacar porque esa plata, en vez de distribuirla en subsidios para los que más sufren el frío, se la quiere dar a las empresas prestatarias, Edenor, Edesur, no sé cuáles son las empresas que se ocupan del tema del gas. Bueno, eso es.

Bueno, muy bien, vamos con a ver los temas, títulos de otros portales. La reforma laboral en Urgara explicaron los principales cambios de lo que implica la reforma laboral. Bueno, hubo una marcha por la ruta 88, más de 3 cuadras de personas, cientos de velas encendidas y carteles con el rostro de Anita reflejaron el dolor de una comunidad unida por un mismo reclamo: que ninguna otra familia pierda a un ser querido en la ruta 88. Bueno, estas cosas que generan un dolor infinito en los padres. Lo voy a focalizar en los padres, porque por más que se quiera decir lo que se quiera decir, no es comparable, imagino yo, el dolor de los padres con el dolor de los demás. Una cosa es ser compañero de escuela, solidarizarse. Es como dice ese dicho: cuando mueren los padres, tiene, bueno, huérfano. Cuando muere la pareja, viudo o viuda, pero cuando muere un hijo no tiene nombre. Y tampoco debe existir calificativo que pueda describir semejante dolor.

Así que uno, aunque al mismo tiempo que tratamos de analizar un poquito y de verde el tema de Autovía 88, muy verde. Estaba viendo que el gobierno nacional recauda para mantener las rutas, porque con el impuesto a la nafta, que tendría que ir directo a... Y bueno, pero no lo usa para eso, lo usa para, bueno, para pagar deuda, finalmente, porque en principio para que contribuya al equilibrio fiscal dejando las rutas hechas pelota. Y bueno, pero ¿qué es el equilibrio fiscal? Es pagarle a los acreedores internacionales, sobre todo. Entonces, primero se recontra en deuda y después te dice no hay que gastar, no hay plata, porque toda la plata va para los acreedores internacionales. Así que estamos en esa vieja trampa que te saquea y te hace arrodillar ante el poder económico del mundo y bueno, y hay un 30% que dice siga, siga nomás. En defensa del salario y los puestos de trabajo, Iacono, secretario general de SUTERIH, participó de la reunión de secretarios generales de SUTERIH, donde estuvieron los representantes de Bahía Blanca, Mar del Plata, Miramar y Necochea. Reunión de trabajo para analizar la realidad que atraviesan los trabajadores de edificios y de nuestra región. Durante el encuentro intercambiaron experiencias, evaluaron la situación laboral y gremial de cada localidad y se definieron líneas de acción conjuntas para fortalecer la defensa de los derechos de nuestro sector. La unidad, el trabajo coordinado y la presencia permanente en el territorio son fundamentales para enfrentar los desafíos actuales y seguir construyendo un sindicato cada vez más fuerte, cercano a sus afiliados y comprometido con la defensa del empleo y las condiciones laborales. Finalmente, dice, frente al difícil contexto económico que atraviesa nuestro país, reafirmamos nuestro compromiso, dicen desde el gremio de encargados de edificio, de continuar organizándonos y trabajando unidos para defender el salario, los puestos de trabajo y cada uno de los derechos conquistados por los trabajadores de edificios.

Bueno, muy bien, a todo esto, y como quien no quiere la cosa, estamos a 3 minutos de las 9 de la mañana, a ver algún otro portal local, en principio, que Kane cumple 172 años, dice TSN, la historia de una ciudad nacional.

nacida a orillas del río. Tras el receso invernal, este lunes retoma su atención el quirófano móvil. Estará apostado en el predio de obras sanitarias. Ahí estará el quirófano móvil durante este mes.

0: Se recuerda en cuanto a la edad recomendada para la castración, hembras a partir de los 6 meses y machos desde los 9 meses. No se castran perras en celo y si la mascota tuvo cría deben pasar al menos 75 días o 35 días en caso de las gatas. Antes de la cirugía tiene que ser ayuno previo. Perros y gatos de raza pequeña deben permanecer 6 horas sin ingerir alimentos, mientras que en perros de raza grande el ayuno recomendado es de 12 horas. El agua puede ofrecerse hasta unas horas antes, según la indicación del veterinario. Un minuto nos separan de las 9 de la mañana. En Barrio Norte, cientos de chicos disfrutaron de la kermés de samba en una multitudinaria jornada familiar.
1: Aló Rivera, señores, desde México. Es un gustazo siempre compartir con él.
0: La propuesta se realizó en Plaza de las Carretas de manera gratuita durante una tarde que tuvo como principales protagonistas a las infancias. Cientos de niños y sus familias participaron de la kermés de samba, una propuesta libre y gratuita que convocó a vecinos de distintos puntos de Necochea.

0: Bueno, 9:02, vamos con los sepelios en la sección. Vamos a extraer en esta oportunidad el aviso fúnebre de TICN. Falleció en la ciudad de Necochea el día 2 de agosto, a los 104 años, Eva Carmen de León, viuda de Toledo. Eva Carmen de León, viuda de Toledo, falleció en Necochea ayer a los 104 años. Sus restos fueron trasladados al cementerio local, Casa de Duelo 94, número 3064. El 1 de agosto, a los 83 años, falleció Mirta Esther Pérez. Mirta Esther Pérez. Sus restos fueron despedidos en el cementerio de Necochea el día lunes, Casa de Duelo 88. No, dice, sus restos serán despedidos en el crematorio que está en el cementerio el día lunes, o sea, hoy, ahora a las 9 de la mañana, en este momento. Casa de Duelo 88, número 3236. Bueno, estos son los sepelios publicados en la sección Avisos Fúnebres en TSN Necochea. Vamos a ir una pausa y volvemos.
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0: Ministerio venció 2-0 Argentinos, esto de Argentinos del 25 de mayo, y quedó a un partido del ascenso al regional. Vamos a actualizar las condiciones del tiempo, pero mucho no ha cambiado, no sé, hasta un poco más cerrado el cielo, me parece ahora, más cubierto todavía. Bueno, 10 grados de temperatura, creo que subió un grado o dos desde la mañana temprano, 10 grados de temperatura, dice nublado, el viento del noroeste a 10 kilómetros por hora, con ráfagas de 24, y ¿qué más? La presión, 1019, milibares, y bajando, dice, en este momento.
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0: En el pronóstico hora por hora que tiene este portal, dice que, bueno, se mantendrá muy bajas probabilidades de lluvias hasta el mediodía, seguirá igual, al mediodía 13 grados, y ya a las 2 de la tarde, bueno, a la 1 de la tarde ya tenemos 13 grados con 49% probabilidades de lluvia, y a las 2 de la tarde ya 60% de probabilidades de lluvia, chubascos, dice, con 14 grados de temperatura, seguiría lloviendo a las 3 de la tarde, y después, tipo 4 de la tarde, ya baja la probabilidad de lluvia a 29% y asomaría el sol, según este pronóstico. A media tarde, en lo que es esta época del año, podemos considerar 4 de la tarde, casi media tarde, el sol asomaría y estarían bajando las probabilidades de lluvia.
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0: El boletín de prensa de la municipalidad dice que el Teatro Municipal cerró un exitoso ciclo de vacaciones de invierno con funciones a sala llena, funciones diarias y gratuitas durante 12 jornadas consecutivas del 20 al 31 de julio. El Teatro Municipal fue escenario de una nueva y exitosa edición del ciclo de vacaciones de invierno. El secretario de Cultura, Juan Gamba, dijo: todo se realizó tal lo previsto. No tuvimos inconvenientes, todo salió perfecto.

0: Bueno, vamos a compartir algunos portales nacionales. La principal foto de tapa de Página 2 está Javier Milei en el banco de una escuela, de un aula. Se ve el pizarrón atrás y está él solo. Educando a Milei, dice, todos los niveles de enseñanza paran hoy y mañana. Página 2 dice que mañana también, en una protesta unificada contra el ajuste que lleva adelante Milei sobre la educación pública. Reclaman paritarias nacionales, el cumplimiento de la ley de financiamiento universitario y la restitución del fondo de incentivo para los maestros, que venía de la época de la Rúa, y este hombre motosierra, sí, a los derechos de la gente en general, motosierra.
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0: El gobierno amenaza con aplicar por primera vez la reforma laboral que limita el derecho de huelga. Milei ya habla de, ya está en modo campaña, habla de su candidato a vicepresidente y todo eso,
2: El problema es que es conmigo.
0: Bueno, el 62% votaría por el cambio del actual gobierno, está en Página 12, sí, pero el 33,4% no, Como el 33,4% reelegiría, y tener 33% de votos después de 3 años de hacer todas las maldades posibles al pueblo argentino, anda a entenderlo, explícalo un poquito.

0: Es una encuesta de Subán Córdoba. Revela que el 60% votaría por un cambio de gobierno. Y mi pregunta es, ¿nada más que el 60%? El 90% tendría que ser que votaría un cambio de gobierno. Bueno, la marcha de la economía y el rechazo a iniciativas programáticas como la extranjerización de la tierra motorizan la caída del presidente. El peronismo lidera la intención de voto por escaso margen.
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0: Se imagina que una consultora elegida por Página 12 dice que el 33,4 votaría por la continuidad del gobierno actual. Es, pero, banda de votos.

Bueno, hay otra encuesta en la página local NDN, escenario electoral del 27. Una encuesta ubica primero a Milei, pero Kicillof queda a 1,4 puntos de un eventual balotaje. El presidente encabeza la intención de voto con 32,4 frente a una oposición peronista dividida entre Cristina y Axel. Sin embargo, el 54,5 afirma que prefiere un cambio de gobierno y una segunda vuelta entre Milei y Kicillof aparece estadísticamente abierta, como para cualquiera de los dos, ¿eh? Milei alcanza el 43% en una segunda vuelta y Kicillof el 41,2. En la primera vuelta acá aparece Milei con el 32,4. Bueno, en primera vuelta sería acá, según esta encuesta que aparece en el portal NDN, Milei 32,4, Cristina 15,2, Axel 14,7, Miriam Breckman 7,6, Victoria Villarroel 6,4. Bueno, estos son, hay que tomarlo con pinzas, es una foto, todavía falta un año y pico para la elección de octubre del año que viene. Pero ciertamente es llamativo que un presidente que te ha quitado todos los derechos posibles y ahora intenta entregar las tierras de la patria a intereses extranjeros, siga teniendo un 30 y pico por ciento de apoyo, ¿no?

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1: Bueno, ¿quiénes son los que ganan plata fácil en el país? Y la verdad que no de ahora, todo, bueno, desde hace ratazo, ¿eh? Acá hay una explicación muy sencilla, y muy interesante, de el diputado Leandro Santoro. A ver.
2: ¿Cuánto te cobra el banco el crédito? Una emergencia. ¿Cuánto te cobra el banco el crédito? ¿80 o 100%?
3: Sí.
2: Explícamelo. Ahora, suponete que vos sos una persona que le pide plata a una billetera virtual. ¿Cuánto te cobran? ¿250%? ¿Pero cómo? ¿La inflación no era del 30? ¿Y si yo pongo la plata en un plazo fijo me dan el 20? Alguien se tiene que dar cuenta que esto es consecuencia de la desregulación total y absoluta. Muchachos, la primera división del poder es entre el poder público y el poder privado. Cuando el poder privado manda sobre el poder público, pasan estas cosas. Te rompen el traste con la tasa de interés. No puede ser que nadie lo vincule, ¿entendés? No es que pasa porque pasa. Pasa porque el pez grande se come el pez chico, el poder económico tiene intereses, el poder público defiende el bien común. Cuando el poder público es sometido por el poder privado, los intereses se comen al bien común. Quiere decir que vos pones un plazo fijo al 20% por debajo de la tasa de inflación y cuando tenés que sacar un crédito son 10 veces más de la tasa anual de inflación. Explícamela, a ver.
1: Bueno, ahí está. ¿Cómo está el sistema hecho, ¿eh? La plata, bueno, tal cual, es así. ¿Que cuánto te pagan? 20%, en el mejor de los casos, si pones a plazo fijo. Vas a sacar un crédito, ¿cuánto te cobran? El 80, el 100, si es una billetera virtual, el 200 y pico. Y bueno, ahí tenés. Y algo que no dice Santoro, eso genera inflación. Eso genera inflación. Más que la maquinita. Si la maquinita es usada para necesidades reales de la gente, está comprobado en términos históricos que no genera inflación. Si vos la administrás con criterio para reactivar la economía, tratando de que vaya en línea con lo que se produce, tratando de que vaya al consumo y no a la especulación, bueno, esto lo que dice Santoro es especulación. La plata de los argentinos, un pobre laburante que ahorró unos manguitos, la pone a plazo fijo para que no se devalúe y la inflación es del 30 y a él le pagan el 20 de interés. Y va a pedir un crédito un pyme que tiene 50 trabajadores que necesita el crédito para sostener y para agrandar y para mejorar y qué sé yo. Y resulta que tiene que pagar una tasa de interés 5 o 10 veces más de lo que es la inflación. Bueno, en fin, esto se lo debemos el que dio el puntapié inicial, Martínez Dios, allá por el 76, cuando cambió la ley de entidades financieras. Entonces la plata de los bancos no está más en función del desarrollo de la economía argentina, sino libremente. Hagan lo que quieran, muchachos de los bancos, hagan lo que quieran. Y si les hagan lo que quieran, y bueno, en vez de prestar un crédito hipotecario a 30 años, no, papá, te hago usura, lo que dice Credit ya, lleve ya, la plata ya, lleve ya. Lleve ya que te arranco la cabeza con los intereses, a tal punto que ya he visto que piden pocas garantías de que le devuelvas la plata. Es tanto lo que ganan que deben sacar la cuenta, sí, aunque el 10% no me devuelva la plata, igual se la llevan a paladas con el interés que cobran. Porque veo que dan, está lleno el centro de cuevas truchas que prestan plata fácilmente, sin tanto requisito. Eso sí, te doy 10 y devolveme 500. Y bueno, una especie de arena movediza. La gente se hunde más entrando ahí, pero en el momento te parece que te salva. En fin, una vieja historia, nada nuevo, nada más que ahora se profundiza. Alba.

Bueno, muy bien, seguimos compartiendo titulares nacionales. Vamos con los títulos de perfil.

0: Bueno, el diario Perfil, Javier Milei pretende liderar un bloque regional de derecha. La batalla cultural, Fox Export. La foto del libertario con 6 presidentes de América Latina reactivó los planes del oficialismo para construir un espacio político afín en el continente. Mientras la Casa Blanca evita confirmaciones, Agustín Laje y la Fundación Faro ya ofrecen su experiencia. Bueno, ahí está.
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0: Ah, me olvidaba. El presidente de la Nación, que tiene un 33% de intención de voto, después de 3 años de luchar intensamente para destruir la Argentina, no solamente eso, sino que reivindica cada vez que puede a Adorni. Dice que es un tipo honesto. Bueno, igual a un 33%.
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0: Bueno, sin filtros, el presidente destrozó a Lula, apuntó contra Kicillof, no lo destrozó a Lula, en realidad lo benefició, porque gran parte del pueblo brasileño, que tiene algo de conciencia nacional, le dio más apoyo a Lula, después de que este energúmeno le dijera cualquier barbaridad. Bueno, además apuntó contra Kicillof, se burló de Cristina, denunció a Pedro Sánchez y le respondió a Victoria Villarruel. Bueno, en Perfil dice paro nacional docente. ¿Qué controles implementará el gobierno para asegurar los servicios esenciales? Dice que va a mandar inspectores. ¿Y qué podría pasar el martes? Bueno, vamos a ver si el gobierno se anima a sacarle la personería jurídica a Cetera y a todos los gremios docentes. Bueno, reforma de la Carta Orgánica del Banco Central. Por lo que he escuchado, se pretende que el Banco Central no lo maneje el gobierno. Finalmente terminaría siendo manejado por el JP Morgan y esos intereses. Entonces vos tenés ya oficialmente que te quiten una de las principales herramientas de cualquier gobierno, dice, como pasa en Perú. Por supuesto que el Círculo Rojo avala, claro, si es para ellos, les da el Banco Central. Y el espejismo de un modelo sin crecimiento, dice Perfil.

Bueno, encuesta, el 65% desaprueba a Milei y el 61,9% votaría por un cambio el año que viene.

Bueno, Jonathan Castellano sumó en San Juan. Sí, salió décimo y pico, me parece, Largó último y padeció todo lo que estuvo delante suyo, sobresalió en maniobras para avanzar en la pista y se favoreció con dos recargos a Werner y Canapino para escalar al undécimo puesto del extenuante final de Turismo Carretera. Bueno, y con ese undécimo estiró la ventaja. Juan Bautista salió 18, bueno, y largó 27, bueno, está bien dentro de todo. Destacadísimo, dice Marcos Castro Serrano, lideró la carrera 20 vueltas. Durante 20 vueltas estuvo al frente con su Torino Marcos Castro Serrano. Esperemos que sea el anticipo de mejores rendimientos del auto, pues sabemos que como pilotos, la verdad, tanto Marcos Castro como Juan Bautista no tienen que ya que demostrar nada. A ver qué pasa acá con la música, che. Es todo un cuento, a ver.

Bueno, muy bien. Títulos de Infobae, el otro portal nacional que habitualmente el diario de derecha. Javier Milei redobló la apuesta. ¿Qué dijo? Lula es un ladrón. ¿Qué tal? Nuestro jefe de Estado al presidente del país vecino con el cual tenemos la mayor parte de nuestro comercio bilateral, del cual dependen miles y miles de fuentes de trabajo. Bueno, Milei dijo que Lula es un ladrón, es corrupto, y lo liberaron por una falla en el procedimiento. Colectivos, trenes, luz, agua, colegios y prepagas. ¿Cuáles son los aumentos en los servicios para agosto? Che, hubo una convocatoria para trabajo, te imaginas. La gente va y la terminaron matando a una chica. Si hubiera ido, estaría desaparecida. El relato de una joven que casi cae en una falsa oferta laboral antes del femicidio de Mailén Antonich. Bueno, Milei está en modo candidato. Confirmó que ya definió quién lo acompañará en la boleta presidencial. Bueno, vamos a ver. Te cuenta los pajaritos antes de tenerlos en la jaula. No somos Suiza, pero estamos mejor, dijo Milei. Si hay gente que no llega a fin de mes, es menos que cuando iniciamos. Bueno. El amigo Otto Bros me envía una foto. Condiciones de la ruta 88 húmeda, me dice. O sea que hay que tener cuidado. Buen día, me dice Horacio Fernández. Marcos Castro en la vuelta 20, antes de la recarga de combustible, ganando la carrera, rompió una cubierta. Por eso debió abandonar. Ah, yo estaba mirando la carrera y decía que el que relataba la carrera, ahí en Canal 9, decía que le había quedado el auto en 5 cilindros. Eso es lo que escuché, pero bueno. A lo mejor fueron las dos cosas. O se equivocó el de la televisión. Pero haber punteado la carrera 20 vueltas da esperanza de que el auto puede llegar a ser competitivo.

0: Bueno, algunos de los videos que, de los, sí, videos con audio que he extraído para compartir, hay una interesante reflexión del periodista Roberto Navarro que revela cómo nos entretienen con un tema mediáticamente, cómo pasan abruptamente a otro tema y en el medio pasa algo que favorece a determinado grupo económico. Bueno, todo tiene que ver con todo. A ver, acá estaba. A ver si tenemos el audio.
1: De Adorni, de las sábadas de Adorni, se terminó. Un día a una hora, de Adorni no se habla más. Después de que dirigentes de todos los partidos dijeran que si no lo echaba esta semana, lo echaba el Congreso, no lo echaron. ¿Qué pasó en Argentina para que un día a determinada hora Adorni desaparezca de la agenda y del interés de todos y para suplantarlo se haya ido a buscar un caso viejo de alguien que ya no está en la política, que es Insaurralde? ¿Qué pasó en el medio? El gobierno le entregó Telefónica a Clarín y cambió todo. Lo que sí muestra esta es la intención de Mañeto. ¿De qué hizo Mañeto? Te apretó durante 3 meses con un tipo que en total gastó $500,000 y el día que le entregaste Telefónica buscó un caso viejo, buscó un video viejo, todo es viejo. La intención de todo esto fue, bueno, ahora te voy a cambiar la agenda. ¿Cuál era la noticia de ayer? Que legisladores del PRO y de la UCR, que hacía mucho tiempo que venían diciendo que había que echar a Adorni, que hace 10 días que venían diciendo si no lo echa Milei lo echamos nosotros en el Congreso, ayer nos dieron quórum para echarlo. Esa era la noticia del día. Era escandaloso. Y de eso no se habló. Porque ya está. Ya arreglaron con Milei. Ahora, esto es gravísimo. El establishment, el círculo rojo, en este caso Mañeto, te maneja la justicia y te maneja el poder legislativo también. Entonces, estamos ante un momento de debilidad institucional tan grande que estos tipos están manejando no solo la agenda, o por lo menos intentan manejar la agenda, sino que manejan el legislativo y el judicial. Ayer, yo no sé cómo no se les caía la cara de vergüenza. Tipos que estuvieron toda la semana saliendo en televisión. ¿Se acuerdan que un día le mostramos que estaba Andrés y un montón de legisladores del PRO diciendo ya está, o lo echás o te lo echamos? Y ayer no dieron el quórum. Mañeto decidió que el tema ahora es Insaurralde. Y giraron todos, ¿eh? Los macristas, los de la UCR, TN, América, La Nación Más, todos, ya está. Adorni no existe más. El tema es Insaurralde. Bueno, fue demasiado obvio en este caso. Ahora, remarquémoslo. Indudablemente, cuando uno ve que el presidente hizo un cambio en la comunicación, cambió a 2 personas que hablan de la comunicación, indudablemente ha empezado a pensar que su gobierno, que genera miseria, necesita un cambio comunicacional. Entonces, ¿qué hizo? Arregló con Clarín y hizo cambios en los funcionarios que tratan de la comunicación. Ahora, vos seguís viviendo para la mierda como ayer.
0: Después de... Bueno, ahí está. ¿Cómo nos manejan? Cambian la agenda. Un día Adorni no existe más, es cierto. De un día para el otro no se habla más de Adorni y aparece Insaurralde. Y uno lo toma como que, bueno, qué sé yo, tantos escándalos. Y claro, pero en el medio le entregó el gobierno, le firmó que Telefónica lo pueda manejar Clarín. Bueno, ¿qué vamos a hacer, che? ¿Qué querés que te diga?

Bueno, la noticia que sería la más importante y que no está en ningún lado y no se habla es el paro de los prácticos. No sé si acá en Puerto Quequén, pero me dice alguien que, bueno, Pite, Loaiza, en el río Paraná están parados todos los prácticos. Decirle a Pinino que averigüe, ¿qué va a averiguar Pinino? Pero sí, después le voy a decir, porque Pinino me dijo que va a ir ahora al acto en Quequén, por el aniversario de Quequén, así que por ahí tiene a quien preguntarle.

Bueno, me dice Horacio Fernández, el problema es que nunca tendrían que haber desaparecido las noticias del delincuente de Adorni ni del delincuente de Insaurralde. Tendrían que haber avanzado ambas causas graves. La de Insaurralde hace 3 años que duerme.

0: Y bueno, sí, Horacio, sí, pero te diría, digamos que tenemos un problema de modelo de país, de pésima distribución del ingreso regresiva que genera cada vez más pobres y cada vez más ricos, o sea, los ricos cada vez más ricos y los pobres cada vez más pobres, y eso no cambiaría con Adorni preso y con Insaurralde preso. La verdad que a esta altura pienso que es un modelo que genera corrupción, más allá de la condición humana de los dirigentes políticos y de la gente en general, esto genera corrupción, porque es un consumismo desenfrenado que pone la escala de valores en función de lo que tenés. Si no tenés, la verdad, sos un pobre infeliz. Te lo digan o no te lo digan, así te ven, un pobre diablo. Si no tenés este sistema nefasto, te considera un pobre diablo. Si tenés, ya te respetan. Si tenés mucho, te respetan mucho y no importa cómo la hiciste. No importa que todos sepan que la hiciste de manera fraudulenta o robada. Es la verdad. Si no la queremos decir, bueno, disimulemos. Pero es la verdad. Vivimos en una hipocresía donde tanto tenés, tanto valés. Bueno, y es así. Y la verdad, si algún dirigente político quiere hacer política sin arreglar con las corporaciones, sin tener una caja de gente que te ponga plata con intenciones de que después les responda, si no querés tener intereses que te aten ni nada por el estilo, y no llegás ni a la esquina, no te da pelota a nadie. Bueno, y después de encima, después te ven como un corrupto y un perdedor. Bueno, más o menos así. Capaz que estoy exagerando un poquito. Pienso en Juan Grabois, un tipo que me merece confianza, que noto que no tiene arreglos, digamos que lo manchen, qué sé yo. Bueno, ha logrado excepcionalmente una persona que se maneja sin hacer arreglos con las corporaciones. Bueno, ha logrado ahí estar ahí, pero con un grado de dificultad enorme y bueno, alcanzando por ahí un 5, un 6% de representatividad. En cambio, algún fulano que arregla con todo el mundo, mirá Patricia Bullrich, ¡fa! Bueno, el propio Milei. Bueno, cuánta gente de derecha que enseguida, y bueno, porque arregla con el sistema, sale en Clarín. Salen TN, salen, pone plata en las redes, bueno, digamos, una sociedad muy manipulable a esta altura. Bueno, opino, ¿eh? A ver, che.
1: Presencia natural.
0: ¿Qué pasa? Jinetes que han hecho historia, dice acá, pero vamos a dejar el recitado para los programas de folclore, que hay muy buenos aquí. A las 15 está Gustavo Adrián con su programa de folclore, de participación, muy, muy didáctico. Bueno, no sé si didáctico, histriónico, ponele, la conducción de Gustavo Adrián. Y después, a las 5 de la tarde, María Ruppel también. Son programas hermosos con la música nuestra, bueno. El caso Bolso López, Yatín Insaurralde, entre otros, le ha hecho mucho daño al peronismo. No se puede no repudiar eso. Hay que sacarse esa lacra. Sí, la diferencia que tengo es que no lo considero lo esencial, ¿eh? Lo importante del peronismo sería que, digamos, tuviera un testimonio de acción, porque corrupción hay en todos los gobiernos, va a seguir habiendo, aún en gobiernos con presidente honesto y su entorno honesto, va a haber corruptos. Bueno, de hecho, la obra pública es una fuente de corrupción desde la época de Perón, que lo tenía Marco Antonio como su preferido, y bueno, y Dualde tenía a, ¿cómo era?, un nombre, Tano, que le manejaba toda la obra pública, y los dirigentes políticos, los gobernadores, suelen tener empresarios amigos, porque eso le permite tener una caja negra, en el mejor de los casos, si no quieren robar, para hacer política, pero después ¿cuánto te cobra, cuánto te sale una campaña? ¿Viste? 10 millones de dólares, cualquier cosa te sale una campaña. ¿Y de dónde sale? ¿De dónde sale la guita para hacer la campaña? Y bueno, a Milei se la pusieron los que gobiernan ahora, Epstein y compañía. Y bueno, y si no tenés fondos suficientes para hacer una campaña, ibas a estar en clarísima desventaja. Entonces, es un sistema que ha tirado una telaraña sobre la clase política. Si quieren ser nacionales y populares, no existís, o te va a costar mil veces más, y si después lográs existir, podés terminar preso, o marginado, o algo. Sobran la historia argentina, la historia argentina llena de dirigentes patriotas que han terminado asesinados, o presos, o exiliados, desde Güemes asesinado, Lavalle, Dorrego, el gobernador popular fusilado, los de militares peronistas que se sublevaron contra el golpe contra Perón fusilados, bueno, Perón exiliado, Cristina presa, Irigoyen en su momento golpe y preso, y bueno, toda la historia argentina es así, pero ahora es peor, ahora es más marcado, ahora te hacen creer que el bueno es malo y viceversa. ¿Quién se ha tomado todo el vino? La acompañante de Insaurralde en el yate dice que ella no evade, que su dinero lo ganó honestamente, pero la AFIP no tiene una categoría para que ella pueda pagar ganancias. Así es la realidad de este país, dice Alberto.

Bueno, muy bien, 10 de la mañana y 2 minutos y 172 aniversario de Quequén, el intendente municipal, bueno, nos invita a participar del acto oficial, 172 aniversario de la fundación de Quequén, lunes 3 de agosto, hoy 10 y media de la mañana, dentro de 20 minutos. En la Plaza de los Niños, 509 y 530. Ahí me dijo que iba a ir Pinino.

0: Bueno, muy bien, 10 y 11 minutos de la mañana y acá tendríamos que ir a otra pausa, corresponde, a ver, che, ahí estamos, enseguida volvemos.
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0: Bueno, muy bien. Estoy viendo acá un video que tiene que ver con el tema de los prácticos. Bueno, vamos a poner en contexto. Los prácticos son los que saben entrar esas moles impresionantes que son los barcos de ultramar a los puertos. Ellos son los que están capacitados y preparados. Y no es que hacen un cursito así, no, no. Primero tienen que ser capitán de ultramar. Después de ser capitán de ultramar, tenés que tener una práctica como, justamente como práctico, acompañando a los prácticos con experiencia durante un tiempo. Después tenés que dar un examen y recién ahí sos práctico. Bueno, el gobierno nacional ha sacado un decreto en el cual les baja el salario, les baja lo que cobra, le marca algunas cuestiones. Bueno, todo como es costumbre de este gobierno, quitándote derechos. El punto es que los prácticos, es cierto que ganan mucho, pero lo que ellos ganan lo cobran de las empresas multinacionales que contratan los barcos, no lo paga el gobierno nacional. Bueno, pero igual los trata de cercenar por el simple hecho de que es un gobierno que no gobierna para la gente, sino para las multinacionales. Ese es el motivo por el cual se mete en esto. Ahora, eso como contexto, pero resulta que en una cosa nunca vista, inaudita, en tiempos modernos, el gobierno le ha mandado la prefectura a la casa de los prácticos en una actitud, intimidatoria, como diciendo, no, no, vos tenés que ir a trabajar de prepo. Porque, claro, si los prácticos no trabajan, se para el comercio exterior de la Argentina por una pelotudez de Sturzenegger. Bueno, en ese contexto hay acá un video donde el práctico se le queja al muchacho que va de prefectura de la actitud intimidatoria que está sufriendo. A ver.
2: Por hostigamiento hacia mi familia, ya que ustedes son funcionarios públicos, ¿no?
3: Sí.
2: ¿Estamos al tanto de eso?
3: ¿Cómo le va, señor? Oficial auxiliar Mendejano.
2: Un gusto, señor. Tengo a la puerta de mi casa un patrullero de la prefectura.
0: El que habla es un
2: ¿qué tal, práctico? Señor? ¿Cómo le va? Disculpe, lo estoy firmando porque por el hostigamiento que están generando acá en la puerta de mi casa. No, no, no, sí, es un hostigamiento, porque si alguien no le quiere recibir algo y están buscando que alguien lo reciba, es un hostigamiento hacia mi familia y realmente lo estoy filmando para poder iniciar las acciones correspondientes. Señores, ¿cómo les va? Lo estoy filmando para iniciar las acciones correspondientes por hostigamiento hacia mi familia, ya que ustedes son funcionarios públicos, ¿no?
3: Sí.
2: ¿Estamos al tanto de eso?
3: ¿Cómo le va, señor? Oficial auxiliar Mendejano.
2: Un gusto, señor. ¿Cómo le va? Hernán Paniagua por acá. ¿Qué necesitan? Cuénteme. Para andar recorriendo todo el barrio, que lo estoy viniendo que ver desde allá arriba.
3: Nosotros vinimos de la casa de su vecino porque estamos necesitando un testigo que salga como testigo de que dejamos una notificación en su casa. Nada más.
2: Bueno, déjeme la notificación.
3: Se negó a recibirla.
2: Sí, me niego a recibirla, pero bueno, déjamela.
0: Bueno, ahí está el tema. No tengo información de acá en Puerto Quequén qué pasa con el tema del paro de pichos que en el río Paraná están parados todos los... un conflicto que inventó el gobierno de la nada. Inventó un conflicto de los hablando de las obras de que fortalecen los servicios básicos en Necochea, comunicado de prensa de la municipalidad. Señor hizo, no, el señor hizo a principio de año, venía con que River cómo agrandó el estadio, y no, y la plata que tenemos, y los jugadores que compramos, y venía todo soberbio. Sí, porque compramos, no, y te a Otamendi, que es campeón del mundo, lo tenemos. En el partido anterior lo empujaron, se cayó. Gol del otro. En este, gol en contra de Otamendi. ¡Ah! Pero eso es, ¿sabe qué? Dios lo está castigando por soberbio a usted, señor Iso.
4: Buen día, feliz aniversario, mi querido Quiquén. Feliz aniversario. Qué lindo, Quiquén. Sí. Que lo cumpla muy bien. Espero que...
0: ¿Cuánto cumple?
4: No tengo.
0: Estipulado. 172, dice.
4: 172.
0: Está, gordo.
4: 172.
0: Sí, y dos.
4: Y sí. Dos.
0: ¿Va a ser editorial?
4: Sí.
0: Ah.
4: Felicito a Marco Castro Serrano. Ayer vi la carrera. La carrera es una mierda.
0: No, carrerón, me encantó.
4: No.
0: Muchas alternativas, autos prendidos fuego, bidones colgando de los autos, auxiliares que.

0: El auto arranque, se lo lleva a la lastra. Ninguno lastimado.
1: Vergonzoso.
0: Otro que se lo quiso cagar a trompada cuando se bajó del auto, recaliente porque lo había tocado.
1: Vergonzoso.
0: Hermosa.
1: Mientras que tuvo el auto, Marco, tuvo primero.
0: Y se mantuvo 20 vueltas primero.
1: Y aparte marcaba el ritmo.
0: Sí.
1: Y dice que él le dijo al equipo, mientras que o me quedo sin nafta por cómo habían arreglado para la parada de combustible, o se me rompe el motor, yo no voy a aflojar.
0: ¿Y por qué sin nafta? ¿Que no le daba la tarjeta y no le quisieron cargar?
1: No, taradito, porque ahí eran tantas vueltas que a un cierto no le alcanza un tanque lleno. Tenían que parar. Ahí se le complicó la carrera también a Juan Bautista, donde los mecánicos no estuvieron a la altura de las circunstancias cargando combustible. Sí estuvieron con el compañero de equipo, quedaron.
0: Bueno, para cargar combustible mejor hubieran llevado un playero de estación de servicio, no mecánico.
1: No, boludo, es muy difícil, es un bidón muy grande, está lleno, lo tenés que tener en el hombro, sí. Embocar justo en el agujero para que no se pierda una
0: gotita. Viste que uno se desequilibró y se iba para adelante, claro. Con el bidón, claro. Y empezaba a perder nafta por todo. Y otro se prendió fuego, era, claro, un espectáculo.
1: Porque ¿qué? Esa nafta cayó en la
0: distribución.
1: No, en el freno. Viste, en el disco de freno, y justo está eso está que pela. Entonces agarró todo, lo hizo pedazo al auto.
0: Entró en combustión, se dice.
1: Al auto del el gordo Lambini traidor.
0: Lambiris.
1: Castellano tenía que haber sido sancionado.
0: No, el hombre del Obelín.
1: Le pegó un tortazo a uno que lo giró al de Balcarce y no pudo seguir más.
0: Y porque se le cruzó mal.
1: No, ¿sabes por qué no lo sancionan? Porque tienen el culo sucio. Porque al Dodge le están dando menos reglamento que que todos los autos.
0: Igual va a salir campeón Castellano.
1: Tiene que ganar.
0: ¿No ganó ninguna carrera?
1: No ganó ninguna.
0: ¿Ah?
1: Tiene que ganar.
0: Ahí tenemos un problema.
1: Tiene que ganar.
0: Ahí tenemos un problema, entonces.
1: ¿Verdad que los dos, felicitaciones?
0: Sí.
1: Porque
0: Juan Bautista es una carrera inteligente. No sé cuánto tiempo, si el box hubiera andado bien, no sé si hubiera, en vez de salir, ¿cómo salió? 20, hubiera salido.
1: Sexto.
0: No, 18 salió.
1: Sexto.
0: ¿Por qué? ¿Cómo va a avanzar 12 lugares más? Sí. Salió 18.
1: Perdió muchísimo. Ah. Pero abismal lo que perdió.
0: Está exagerando usted.
1: Terrible lo que perdió. Si él venía delante de todo, de Werner, de todo.
0: Pato, no sabés nada, una porquería la carrera, las primeras vueltas todos en fila india cuidando el consumo de combustible. No, pero estuvo lindo, porque entraban mucho a boxe.
1: Tiene razón,
0: y
1: el
0: despelote era.
1: Tiene razón mucho. ¿Sabés lo que hacían en la vuelta previa?
0: ¿Qué hacían?
1: Aceleraban un poquito y paraban el contacto del motor.
0: Sí.
1: Para poder gastar menos combustible.
0: ¿Y por qué no le echan más para que sobre combustible?
1: Pero eso es tarado lo que te estoy diciendo. 2 horas de carrera hubo.
0: Y antes eran 4 horas de carrera cada etapa. La Buenos Aires-Caracas.
1: ¿Sabés cómo es más atractivo?
0: ¿Cómo es?
1: Como era antes. Cambiar los neumáticos y un tanque de nafta. Listo.
0: No, más atractivo como era antes en ruta libre y que los autos 3-4 horas manejando y llegaban en los grandes premios manejando por montaña, ahí era más atractivo y se veía la mano, sí, la muñeca.
1: Sí, tu hermana también. Antes era más atractivo.
0: Antes era más atractivo, sí. Y todo.

0: Turismo pista, perdón.
1: Turismo pista.
0: Ahí van a estar los invitados. El binomio Franco y Juan Bautista de Benedetti van a correr con el Toyota de Franco, el que ganó.
1: ¿Y por qué? Que es muy larga, por eso tienen que ser dos.
0: No, porque son pilotos invitados.
1: Pero, ¿y cómo?
0: Hay una carrera especial que le dicen.
1: Sí.
0: Entonces esa carrera especial invitan a...
1: ¿Pero por qué el binomio? ¿Porque corren con el mismo auto o
0: Con
1: no?
0: el mismo auto,
1: ¿Y
0: claro.
1: quién maneja de los dos?
0: Los dos, en un rato Franco y un rato Juan.
1: ¿Y una carrera muy larga?
0: Y son más largas que la normal.
1: Ah, bueno.
0: Del otro lado van a estar los hermanos Canapino, Agustín y... quiero aclarar que estaba haciendo buena carrera Matías Canapino,
1: Sí, iba segundo.
0: y en la última vuelta se quedó sin nafta. Venía cuarto, quinto después.
1: Y bueno, ¿ves? Porque es lo que yo te digo, por no echarle más.
0: Buena carrera venía.
1: Sí.
0: ¿Cómo decís?
1: Que es lo que yo te decía, por no echarle, por pijotero, no echarle 5 litros
0: No,
1: más de
0: son
1: nafta.
0: estrategias, no por pijoteros, son estrategias. Cuanto menos pará, más rápido va a estar y más lugares va a
1: Ah,
0: ganar.
1: siempre y cuando te alcance la nafta. Y
0: Claro.
1: no saben
0: Y a tu
1: calcular.
0: hermana también, siempre y cuando le alcance la nafta.
1: Siempre y cuando, claro. Pero claro, mirá qué viveza. La estrategia bárbara y te quedás sin nafta. ¿Por qué no la calculan? Yo escuché que había algunos que la calculaban.
0: Sí, la
1: Tenían.
0: mayoría, pero te puede pasar. Te puede pasar.
1: Pero ¿vos nunca escuchaste el dicho más vale que sobre y no que falte? ¿Por qué no aplicaron ese viejo
0: Cuando
1: apotegma?
0: el auto entra a boxe,
1: Boxés.
0: yo creo que le pasó que metieron el bidón y
1: Sí.
0: estaba tan complicado para que caiga la nafta.
1: Sí.
0: Viste que a veces se les complica y no, en el embudo se atora y no cae.
1: Porque se apuran.
0: Y porque es por tiempo, papá, esto es tiempo.
1: Y sí, pero
0: Un segundo es
1: si
0: enorme.
1: te equivocás, perdés
0: Es
1: más
0: enorme,
1: tiempo.
0: boludo.
1: Más tiempo perdés si te equivocás.
0: Y en uno de los bidones de Matías Canapino le quedó la mitad. Son 40 litros, habrá metido 20.
1: ¿Y el resto?
0: Y el otro, cuando sacan el bidón, el tipo sale, porque no salía la nafta.
1: Ah. Bueno, eso por no preguntar, che, está bien, ya está. Bueno.
0: Ah, ¿cómo va a preguntar? Está acelerando el tipo para salir cuanto antes, pelotudo.
1: Después no quieren correr en Balcarce, dice Raúl, por la inseguridad. Y ayer no se mató nadie de suerte. Pato, decile a tu empleado que Martín Chico también corre con piloto invitado en la clase 3. Pero
0: Sí.
1: claro, él no tiene apellido, papá.
0: Sí, Martín Chico corre y tiene un invitado que no lo conozco.
1: Bueno, tiene un invitado en la clase 3.
0: Pero a ver, a vos te digo, papá,
1: Papá, te dice.
0: hace 2 semanas le hicimos una nota a Martín Chico que la pasamos por acá.
1: Papá, ¿escuchaste o no
0: Boludo,
1: escuchaste?
0: boludo. La otra que te iba a decir, ja, me cortaron lo que te iba a decir
1: ¿Por qué
0: ahora.
1: cortás la inspiración, Raúl? Cortó la inspiración. Que iba a
0: Bueno,
1: hablar, capaz que iba a hablar de
0: ya
1: River.
0: está.
1: River Causicatombe.
0: Un desastre. Pero ustedes también, ¿eh?
1: No, empatamos de visitante, no perdimos de local. Empatamos de visitante,
0: Ustedes también.
1: dando muestras de carácter
0: Yo creo
1: irrevertible.
0: que River al ritmo que sigue va a estar en la quiebra en cualquier momento.
1: ¿Cómo en la quiebra?
0: Sí, 20 millones de euros acaba de firmar
1: Thiago Almada.
0: Thiago Almada para River. El 50%, del pase.
1: Bueno, pero va a jugar en River. Y bueno, pero
0: 20 millones de euros.
1: equipo va a tener de
0: 20
1: sobra.
0: millones de euros.
1: Bueno, va a tener a Correa, que lo
0: Y
1: pagó.
0: uno no puede cobrar 50 lucas, 20 lucas de la publicidad.
1: Che, 20 lucas, che, aumentó a 25. No, es mucho.
0: No, sacalo.
1: Bueno, Pininito, pero basta la salud, dice el dicho. Hay que honrar la vida. Mire, estamos vivos, estamos haciendo radio, que es lo que nos gusta. cada día amanece.

0: que no es poco. ¿Qué le parece? Mire cuántas cosas.
1: Hoy es un día de mierda.
0: ¡No!
1: Me quedé sin batería.
0: Y pero compre una batería.
1: Sin batería en el celular.
0: ¡Ah! ¿Y por qué? ¿No tiene dónde enchufarla? Yo le digo dónde
1: se lo puede enchufar. Sí, en lo de tu hermana.
0: Yo le digo dónde se lo puede enchufar.
1: En lo de tu hermana.
0: Pero escúcheme una cosa. Yo le voy a compartir a la audiencia. Le digo al gordo, ¿y por qué no lo enchufás cuando te vas a dormir? No, porque se puede incendiar la casa. Ah, papá, todo el mundo lo
1: enchufa. Soy responsable.
0: ¿Eh?
1: Soy responsable.
0: Pero, nada.
1: Averigüen.
0: Pero, a ver.
1: Averigüen.
0: Ya nos tendríamos que haber incendiado 200 veces en mi casa. Mi mujer deja toda la noche el enchufado. Mi hijo también. Yo,
1: sí, tu mujer tiene que enchufar en algún lado.
0: Yo lo dejo enchufado, pero como me levanto al baño varias veces, bueno, la primera vez que me levanto al baño ya lo desenchufo porque ya llegó al 100% de la carga. Pero es tan difícil, gordo. Y si no ponele el despertador, te vas a dormir, lo enchufás. Poné el despertador a la 1 de la mañana, a las 2, cuando suena el despertador lo desenchufás. ¡Tan difícil, eh!
1: Sí. Sí. Mañana por ahí vamos a
0: ver. Bueno, muy bien, así que no va a ir, lo felicito. La única cosa que tenía que hacer hoy, ir a Quequén, no va a ir a Quequén. Muy bien.
1: No tengo... No puedo.
0: Toma un remis.
1: No puedo.
0: Decile que lo ayudo con la información a este señor... Enero Branetovich, con Martín Chico, no sabe nada, papá. ¿Enero se llama el tipo?
1: No tengo ni idea.
0: Franetovich.
1: Es buen corredor.
0: ¿Quién, Franetovich?
1: Sí.
0: Ah, ¿y lo conoce usted?
1: Sí, corre en la clase 2, clase 3, por ahí.
0: ¿Y de dónde es?
1: Turismo Nacional, no sé.
0: Franetovich, corre con Martín Chico. Decile que lo ayudo con la información a este señor.
1: Sí, vos sos pariente de él.
0: No sabe nada, papá.
1: Ey, papá, no sabe que me pone papá.
0: Sí.
1: Sos pariente vos.
0: ¿De quién es pariente?
1: De Chico.
0: ¿Y es un delito eso?
1: No, por
0: una
1: eso.
0: ¿Una vergüenza?
1: Pero por eso sabe.
0: Ah, sea por lo que sea. El hombre tiene sus contactos. Y aparte...
1: Tu hermana también.
0: Ha demostrado siempre que tiene información... Decile a Pini que tenemos TC este fin de semana, decía. Vamos a ver cómo anda su piloto. Calle de tierra, no tiene mano.
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1: Anduvo bien.
0: Anduvo bien, anduvo
1: bien. En los entrenamientos estuvo primero.
0: Pero ahí porque...
1: si era en por el sorteo. Segundo entrenamiento estuvo décimo. No, tenía un gran auto.
0: Perdón, Pato. Enzo Franetovich. Enzo Franetovich. Así que usted no sabía que existía, señor Iso.
1: No.
0: No sabía que existía.
2: Es lo mismo.
1: ¿Qué? Enzo Fernández.
0: ¿Qué?
1: Conozco a Enzo Francesco y Enzo Fernández.
0: Pero Enzo Franetovich no.
1: No.
0: Bueno, es el invitado de Martín Chico.
1: ¿Por qué nadie lo invitó a Matías Capurro?
0: ¿A dónde?
1: A correr. Matías Capurro corrió en TC 2000, un gran piloto de Necochea, de presupuesto.
0: Ah, ah.
1: ¿Qué más quieres saber? Es buen corredor, el pibe.
0: Sí, es buen corredor. ¿Qué edad tiene?
1: Sí, es jovencito, ah. Más chico que Franco.
0: Ajá. ¿Y no será que es medio mal llevado con los demás pilotos? ¿Por eso lo invitan?
1: No.
0: ¿Es de buen trato?
1: Sí.
0: ¿Amable?
1: Sí.
0: ¿Se olvidaron entonces? ¿No será que se olvidaron?
1: ¿O no será que hay mucho egoísmo en Necochea? En todo, en general, todos los pilotos.
0: Y bueno, egoísmo hay en todas partes, en todos los ámbitos.
1: Debe haber, sí.
0: Pero, aún así, por una carrera que te inviten, no va a cambiar la historia.
1: Pero te haces ver. Te haces ver, si vos andás en la punta, te haces ver. Y eso es importante para un piloto.
0: Bueno.
2: El problema es lo que cae.

0: Vayas. ¿Cuándo corre la Fórmula 1?
1: 15 días más.
0: Dice que Colapinto puede llegar a pasar a Williams otra vez.
1: No se sabe.
0: ¿Eh?
1: No se sabe, no creo.
0: ¿Con Briatore cómo se lleva?
1: Bien.
0: Sí, pero Briatore quiere al otro, a Gasly, como piloto número uno.
1: ¿Y?
0: Bueno. ¿Y usted nos dice que Franco es mejor que Gasly?
1: Sí.
0: ¿Y por qué Gasly es uno?
1: Y porque hace 80 años que está corriendo en la Fórmula 1.
0: O sea que...
1: tiene más experiencia que Franco Colapinto.
0: O sea que es viejo y igual lo consideran mejor que Colapinto.
1: No.
0: ¿No?
1: No, eso va por experiencia.
0: Pero experiencia.
1: Sí, boludo.
0: Y talento para manejar.
1: ¿Qué talento?
0: ¿Cómo que no?
1: Nah.
0: Yo sí, lo que
1: veo... los dos andan parejo.
0: Yo lo que veo que siempre sale adelante de Franco. Sí, sí.
1: Tu hermano sale adelante.
0: ¿Qué pasa, gordo?
1: Jornada de lluvia para el día de hoy. Todo el día.
0: No, está previsto, sí, algo de lluvia después del mediodía. Y después a las 4 de la tarde sale el sol y...
1: ¿Dónde?
0: Sale el sol en el cielo. ¿Dónde va a ser, gordo?
1: Va a salir el sol, gordo.
0: Bueno. Vamos a la pausa. ¿Gana River el próximo partido?
1: No.
0: Sí, sea optimista, escúcheme. Ayer decía uno, no, la relación entre la hinchada y el equipo y los dirigentes está rota, pero es fútbol. Mañana gana dos partidos seguidos, que los puede ganar River, y ya está. Nos olvidamos todo.
1: Ministerio ganó la primera final a 25 de mayo, 2-0 aquí en Quequén. Felicitaciones a los chicos de Ministerio.
0: Hay que jugar la vuelta.
1: Ahora hay que jugar la vuelta allá en 25 de mayo. El partido se va a jugar entre las 19 y 20 horas allá.
0: ¿De qué día?
1: Domingo que viene, en 25 de mayo. Hubo incidentes en la salida entre...
0: ¿Qué hubo?
1: Incidentes.
0: Muy bien. ¿En la salida del estadio?
1: Del estadio de Ministerio. Hubo un par de agresiones entre gente de Ministerio y gente de 25 de mayo.
0: Sí.
1: Y se las tienen juradas los de 25 de mayo cuando vaya Ministerio allá.
0: Así que puede haber...
1: Tole.
0: Puede haber... Tole.
1: Así que el Ministerio le puede hacer un regalo a la gente de Quequén el día domingo que viene.
0: ¿Y si se clasifica, qué pasa?
1: Es campeón.
0: ¿De qué? Del prefederal.
1: Sí, esto es como.
0: Y pasa para... a otra ronda,
1: claro,
0: superior.
1: Claro, es para entrar en calor, ¿viste?
0: Sí.
1: Para que muevan las tablas los jugadores.
0: Y después se va a otra ronda superior. Y si llegás a pasar, vas a otra ronda superior.
1: Sí,
0: y
1: pero así, no hay plata que alcance.
0: No hay plata que alcance, pues después viajes y todo lo demás.
1: No hay plata que alcance.
0: Bueno.
1: Si Ministerio.
0: Clasifica. Sí.
1: Se va a encontrar después seguramente con Villa de Abele, porque Villa de Abele, al salir campeón,
0: ya va directamente a la otra rueda.
1: Claro, pero como salió segundo, pidió una excepción que se puede pedir.
0: Sí.
1: Y ya había participado, entonces se le daría lugar.
0: Entonces entraría en el mismo grupo que Villa de Abele.
1: No sé si en el mismo grupo, sí, yo calculo que sí, para abaratar costo.
0: Ah, bueno. Muy bien, ahí está, torneo prefederal, no sé bien cómo es, pero...
1: Felicitaciones, Ministerio.
0: Felicitaciones, Ministerio, y va a ir a... juegan el domingo. Bueno,
1: en 25 de mayo.
0: Cualquier día que jueguen, es feriado allá.
1: No,
0: y si es 25 de mayo, no puedo, gordo, 25 de mayo, gordo, tiene que ser feriado. Bueno, muy bien.
1: Salud. Puedo trabajar así.
0: Vamos a una pausa.

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0: Gracias.
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0: Hola, hola, hola, hola, hola, hola, hola, hola, ¿qué tal? Muy pero muy buenos días, muy pero muy buenas tardes. Bienvenidos a este Tucán, inicio de tarde en la radio en la Vital, 99.1. En esta jornada con tiempo inestable, en este lunes 3 de agosto de 2026, llueve, llovizna, sobre mojado. Marcelo Cernich los saluda, los invita a compartir 2 horas de radio con información, noticias, entrevistas, invitados, notas periodísticas y la música. Hoy romántica, hoy lunes, música romántica para hacernos mutuamente compañía.
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0: Hora 13, 3 minutos en todo el país. 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Ahora la temperatura en Necochea, 12 grados, la humedad del 95%, cielo totalmente cubierto, lloviznando en ciertos sectores de la ciudad, vientos del oeste, la presión 1018,8 hectopascales. 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Comienzo día hábil de semana, en este lunes 3 de agosto. Hoy se cumple un aniversario del pedido de fundación de la vecina localidad de Quequén. Un 3 de agosto de 1854 se realizaba formalmente el pedido de fundación para la vecina localidad de Quequén. Hubo un acto donde estuvo el intendente presidiendo el mismo, en otro aniversario más de la ciudad, junto al delegado municipal Daniel Wilkenhoff, a concejales y a integrantes del gabinete del doctor Arturo Rojas, del intendente de Necochea. Bueno, tenemos la palabra de algunos que estuvieron allí en el acto y lo vamos a compartir. Y hoy es paro docente nacional decretado por la CETERA, la Central de Trabajadores de la Educación de la República Argentina. En la provincia de Buenos Aires me van llegando datos de que es muy alto el adhesión, el acatamiento a este paro. Noticias e informaciones que las iremos desarrollando aquí en la radio, en la Vital, en este Tucán inicio de tarde.
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0: ¿Cómo está operando el dólar en este lunes? El dólar en el oficial, 1.514 pesos con 57 centavos. El dólar blue, 1.555 pesos. El euro, 1.755 con 37 centavos. El euro blue, 1.849 pesos con 75 centavos. Divisas extranjeras, hablando siempre, para la venta.
1: Bla, bla, bla.
0: 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Bueno, gracias, los mensajes que ya nos van llegando, mensajes de audio de Mónica, de Marcelo, ahí de la avenida 74, gracias a Gemeñano Carlos Alejandro en la 61, gracias a Betty en la avenida 74, a Rosita Esther en la 81, que ya está sintonizando la radio, a Magdalena desde la 49.
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0: 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Sí. ¿Querés hablar? ¿Querés expresarte? ¿Alguna consideración? ¿Alguna cavilación? ¿Alguna reflexión que quieras hacer sobre algún tema que te ocupe, que te preocupe, que te interese? Llámanos al 357012 o al 416751. Y yo pongo la oreja y vos te expresás. 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Y me voy a compartir con ustedes los numeritos del mediodía, lo más alto de Pizarra en ciudad, provincia, Córdoba, Santa Fe, Entre Ríos. Se lo dedicamos como siempre al amigo Eduardo de la 521 de Quequén, Paradela, de la calle 46, María Teresa, en algún lugar de la playa, lo presenta antigua y tradicional agencia Dones. 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En ciudad, mediodía, primer premio, 3105-310505, El Gato. Provincia, 5370-537070, Muerto en Sueño. Córdoba, 5753-575353, El Barco, Santa Fe, 2596-2596-96, El Marido, y en Entre Ríos, 6288-628888, El Papa. Repasamos, repetimos, reiteramos. Mediodía en Entre Ríos, primer premio, 6288. En Santa Fe, 2596. En Córdoba, 5753. En provincia, 5370. Y en ciudad, 3105. 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

0: Bueno, como te decía, hoy es aniversario pedido de fundación de la ciudad de Quequén, pedido de fundación de la vecina localidad de Quequén. Hoy acto conmemorativo a media mañana con cielo plomizo. Ahí estaba el intendente municipal Arturo Rojas presidiendo este acto junto al delegado municipal Mario Wilgenhoff, entre otros. Y ahí estaba el caminante, Daniel Chirichino. Y estuvo hablando, dialogando, hizo una nota al doctor Marcelo Rivero, quien es concejal y quien es también presidente del Partido Justicialista de Necochea, reflexionando sobre qué Marcelo Rivero esto decía.
1: Y la reflexión es que feliz cumpleaños para Quequén, el número 172, una ciudad, como yo siempre digo, que forma parte esencial del distrito, una ciudad turística, pero también donde está enclavada el puerto, que es la principal fuente de riqueza de todo el distrito de Necochea, con una gente hermosa, que es trabajadora, que le mete para adelante, que tiene sueños, que es importante, y bueno, ojalá los hermanos de Quequén puedan llegar hasta donde sus sueños digan.
2: ¿El Consejo Deliberante tiene algún proyecto como para mejorar Quequén?
1: Nosotros siempre estamos pensando en Quequén. Hace poco declaramos de interés público el proyecto para arreglar la 566, lo que se llama la Guillermina, para que pueda el tránsito de cargas pesados pasar por ahí y no tener que pasar por la avenida Lobería. Siempre tratamos de apoyar todas las iniciativas que vienen llevando adelante los y las vecinas de Quequén, los de Punta Caragallido, todos los emprendimientos que se puedan llevar adelante. Tenemos muy presente el tema de la erosión costera, que hay que luchar para instalar las escolleras de protección para que la arena no desaparezca como viene pasando de la playa de Quequén. Queremos que Quequén sea lo que marca su destino, que creo que es ser una de las ciudades más importantes y con una gente muy querible, muy, muy, muy amable, muy trabajadora. Así que para mí es un orgullo estar hoy en Quequén y ojalá podamos seguir apoyándola.
0: Ahí estaban las palabras de Marcelo Chelo Rivero, actual concejal, actual presidente del Partido Justicialista de Necochea, presente también en el cumpleaños de Quequén, en este aniversario de pedido de fundación de la vecina localidad de Quequén, en este lunes 3 de agosto. Estamos en vivo, en directo, 16 minutos, que la 13, 12 grados, la actual temperatura en la mejor playa argentina.
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0: Y me voy a recorrer las tapas de los diarios de papel. Comenzamos con el único diario de papel de Necochea, el Ecos Diario, que tiene más de 105 años ya de vida, contando, graficando, narrando, relatando la historia de nuestro pago chico. 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Tapa de Ecos Diarios, la cooperadora del hospital invirtió más de 66 millones de pesos en la Guardia General de Adultos para su puesta en valor, lo que permitió renovar el equipamiento. Felicitaciones a todos los integrantes de la cooperativa del Hospital Municipal Emilio Ferreira. Qué contenta estaría Silda Balsategui si pudiera ver todo esto, porque realmente honra el legado que ha dejado Silda Balsategui, y ellos siguen siguen esa posta de solidaridad, de entrega, de trabajo y pensando en el prójimo. Felicitamos de corazón a los integrantes de la cooperadora del Hospital Municipal Ferreira. Otro de los títulos tiene que ver con el fútbol. A cuatro columnas ganó Ministerio. El decano de Quequén se hizo fuerte. Ministerio venció a Argentinos 25 de mayo en la final de la subregión Pampeana Sur. Bueno, como sabés, Quequén celebra hoy el 172º aniversario con un acto que ya tuvo lugar en la media mañana de hoy. Paro docente. Los docentes anticipan a este paro una adhesión de más del 90%. En la parte inferior, el trabajo social y la labor docente en perfil de mujer. En policiales, un accidente, un auto, una camioneta se llevó puesta una columna, salvó su vida de milagro. Y está la foto más que elocuente en la tapa de Ecosdiarios. Ya en la parte superior, River, que no sienta cabeza, no da pie con bola. No hay caso. 5 derrotas consecutivas al hilo. No pasaba esto en River desde el año 1911, para que te dieras una idea. Bueno. ¿Cómo está el termómetro? Y la gente ya es un hervidero. Y Chacho Coudet está ahí, en los últimos centímetros, llegando a una línea muy delgada que ya se está por romper. De local, River perdió con Rosario Central 1-0 y profundizó su crisis. La tapa del matutino local Ecosdiario. Me voy ahora a la portada en este lunes de la capital de Mar del Plata. Conmueve a Mar del Plata el femicidio de una joven en un balneario. Fue el tercer hecho criminal durante el pasado fin de semana. Terrible la inseguridad que se está viviendo en algunos barrios de Mar del Plata. Una joven de 24 años que habría acordado una entrevista laboral por redes sociales fue asesinada y enterrada en un balneario de Punta Canteras. En el lugar fueron detenidos dos sujetos mientras quemaban sus vestimentas en un tambor. Informe de la USIP, las ventas de las vacaciones tuvieron una caída del 4,9%. Primer semestre, leve repunte de la venta de propiedades en Mar del Plata. Presupuesto municipal, no llegaron fondos discrecionales de la Nación en este 2026. Elecciones para el año que viene, Milei afirmó que ya tiene su candidato a vicepresidente. En fútbol, ante Gimnasia Esgrima, Aldo Civi sigue sin encontrarle la vuelta y cayó en el mundialista Minela 2-1 ante el Lobo Platense. Otro golpe duro para un River en crisis. Agravando su crítico momento, River sufrió su quinta derrota consecutiva en el torneo AFA, algo que no ocurría desde el año 1911. Ayer cayó 1-0 superado por Rosario Central, gol en contra del defensor mundialista Nicolás Otamendi. Los títulos de tapa, la capital de Mar del Plata, Ecosdiarios de Necochea lo está presentando. 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Hora 13:22 minutos. Paro docente decretado hoy en todo el país por la CETERA, la Central de Trabajadores de la Educación de la República Argentina. Adhiere el Frente Gremial Docente en la provincia de Buenos Aires y en otros lugares también, pero creo que se están dictando con normalidad en algunas provincias clases que no acatan y no adhieren a esta medida. Pero acá en Buenos Aires sí, y hablamos nosotros la semana pasada con Ana Larrañaga, secretaria general del SUTEBA, aquí en Necochea, la zona, hablando de este paro, de este lunes, y el por qué se hacía y se decide adherir a este paro. Ana Larrañaga, en los micrófonos del Tucán, esto explicaba, esto decía.
7: El lunes próximo hay un paro nacional, nacional decretado por la CETERA, en conjunto también con la CONADU, que son los universitarios, y también ATE Nacional. Así que va a ser bastante importante. Con una movilización planteada bastante importante también.
8: ¿El tema, la causa de todo esto es la reapertura urgente de paritarias?
7: Exactamente. La la reapertura urgente de paritaria, la devolución del FONIR, la desfinanciación del ANSES, con lo que significa eso para nuestras cajas jubilatorias, la devolución del dinero que o el pago del dinero que le debe el gobierno nacional a las provincias. Bueno, digamos que hay un sinfín de situaciones, pero esas son las principales.
8: Esas son las principales. Provincia de Buenos Aires, ustedes integran el Frente de Unidad Docente. ¿Está bien lo que digo o no?
7: Así es. Sí, en esta oportunidad la provincia de Buenos Aires también se suman a la medida de fuerza, tanto FEB como UDOGBA, que son a nivel provincial, ¿no?
8: Uh-huh. Este paro, cuando uno dice este paro, ¿qué tiene que ver con presencia, sin presencia? ¿Cómo se lleva adelante la modalidad?
7: No, el paro es el paro de actividades, con presencia en la escuela.
8: Claro, viste que a veces alguna medida de fuerza son con presencia en lugar de trabajo, en este caso no, directamente no.
7: No, y es más, como también en esta oportunidad, también hay paro de ATE, que bueno, ATE Provincia de Buenos Aires se suma también al paro de ATE Nacional, es muy probable que las escuelas este lunes estén cerradas, tanto por la medida de fuerza que se espera desde los docentes, que va a ser muy alta, y también por los auxiliares.
0: Ahí estaba la palabra, los conceptos de Ana Larrañaga, secretaria general del SUTEBA, Necochea y Zona, el Sindicato de Trabajadores de la Educación, en la provincia de Buenos Aires, en este paro docente, en este lunes 3 de agosto. Estamos en vivo, en directo, en este Tucán, inicio de tarde en la radio, en la Vital 99.1. 25 minutos que han pasado de la hora 13. ¿Está lloviznando o garugando? Más o menos. Por ahora hay un compás de espera. El suelo está todo humedecido. La calzada, las veredas, es testimonio de que hay que transitar, caminar por la vereda con mucho cuidado. Y si vas transitando las calles, avenida Necochea Quequén, también ponele mucha precaución. Estamos en vivo, en directo, Frecuencia Vital, desde calle 63, número 945, desde la ciudad de Necochea.
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0: 26 minutos transcurridos ya de la hora 13, gracias a todos los que se van comunicando con el 357012, con el 416751, gracias a Nilda y Néstor ahí de la 73, Dora y Lucio en la 51, Jorge y Adriana que nos están escuchando en 525 en Quequén, Gastón, Marta en la 549, Celia en la 528, Irma en calle 38, Betty en la 74, Mónica desde avenida 75, a todos, muchísimas gracias. Momento ahora de compartir los diarios de papel de la Ciudad Autónoma de Buenos Aires. Comenzamos con Página 12 en este lunes 3 de agosto. 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Página 2 en este lunes titula: todos los niveles de enseñanza paran hoy y mañana en una protesta unificada contra el ajuste que lleva adelante Milei sobre la educación pública. Reclaman paritarias nacionales, el cumplimiento de la ley de financiamiento universitario y la restitución del fondo de incentivo para los maestros. El gobierno amenaza con aplicar por primera vez la reforma laboral que limita el derecho a huelga. El título en página es Educando a Milei. Me voy ahora a la tapa de La Nación. El gobierno hará controles en el paro docente para garantizar que haya clases. Milei sube la apuesta. Lula es un ladrón y un corrupto, dijo el actual presidente argentino. River en crisis. El Monumental anoche explotó contra todos. Crece el rechazo en el Congreso a la ley de tierras y un debate que divide a los expertos. 40% de los partos son por cesárea. La tapa ahora de La Nación. Compartimos lo que tiene que ver con los títulos de portada del Diario Popular. 5 millones de turistas viajaron por el país en estas vacaciones. Fue un 5,9% más que el año pasado. Biopic picante. Advierten que la serie de Moria va a traer cola. Conmoción por el femicidio de una joven madre que engañaron con una falsa oferta laboral en Mar del Plata. A cuatro columnas, la derrota de River. Bronca monumental, titula Diario Popular. El Rojo quiere estirar su racha en su visita a Liniers. Hoy juega Vélez Independiente, allí en el barrio de Liniers. Servicio esencial, la CETERA ratificó el paro y el gobierno quiere el 75% de prestación habitual. Mantendrán secreto. Milei dice que ya eligió su vice para las elecciones del 2027. Primer punto en el torneo para Boca. Boca, salvado por los pibes. El Xeneize lo ganaba, pero se quedó y Newell's en Rosario de local lo dio vuelta. Al final, Boca lo empató tras un jugadón del juvenil Flores, figura del partido. 2-2, Newell's y Boca. La tapa del Diario Popular, de La Nación. 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

0: Y seguimos en vivo, en directo, en este Tucán inicio de tarde. Bueno, mucha gente que ya se va comunicando con nosotros, ¿eh? Gracias como siempre por estar ahí, ¿eh? Ida y vuelta en el 357012, en el 416751. Le mandamos un beso grande a Irma de la 38, que pasó a buscar su presente, su premio en el Tucán de ayer. Gracias, Irma, por la buena onda. Y le mandamos un abrazo grande a Jorge, ¿eh? A Jorge Rodríguez, que lo estamos esperando, ¿eh? Ya le dijimos que cuando quiera, el hombre de Quequén se dio una vueltita por acá para hablarnos de navíos, de buques, de su actividad como sereno y también de la actividad en el taxi, ahora ya de manera profesional. A ver cómo está, ¿eh? Cómo está la cosa, cómo está. ¿Quién mejor que tener el termómetro, ¿eh? De Jorge Rodríguez y de tantos taxistas que andan todos los días de aquí para allá en la calle y saben cómo está el temperamento, el ánimo de la gente y cómo está, latiendo la ciudad de Necochea en ese sentido. Gracias a Betty de la 74, gracias a Esther de la 65, le mandamos un beso grande a Esther, que siempre nos escucha desde calle 65. Y Magdalena, se viene con un audio, Magdalena en la 49, y esto nos decía.
1: Hola, ¿qué tal, Marcelo? Soy Magdalena. Qué hermosos temas, con este día, con unos años menos, sería lindo tener un amigo obvio, ¿no? Vamos a ponerle humor a la tarde también, tan gris, ¿no es cierto? Bueno, un saludo, Marcelo.
0: Gracias, Magdalena, gracias por la buena onda, gracias también a vos, un beso grande. Estamos en vivo, en directo, 19 minutos para las 2 de la tarde. 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Bueno, ¿cómo se llega a desentrañar en la historia de Quequén este primer pedido de fundación de ese 3 de agosto de 1854. Se armó una comisión en ese momento, hace muchas décadas atrás. ¿Y quién estaba formando parte de esa comisión tratando de hurgar en la historia? Un vecino de Quequén, de mucho tiempo viviendo en Quequén, que fuera concejal, mandato cumplido ya por el año 91, 92, 93, junto a Gerardo Peña, cuando entró por primera vez la fuerza política al Consejo Liberante de Necochea, la agrupación comunal transformadora. Me estoy refiriendo al amigo Oscar Pérez, hoy siendo corredor, martillero público, con su inmobiliaria allí en calle 6, casi 81. Y hablamos con él en su momento, con Oscar Pérez, ya como vecino de Quequén, para que nos contara esta historia. ¿Cómo se llega al 3 de agosto de 1854, fecha clave para Quequén? Oscar Pérez, hablando de esta historia, esto nos narraba, esto nos decía.
2: Mirá, si esto fue realmente una idea de quien era directora, la rectora del Instituto de Vino Maestro, la recordada Lucrecia Dietrich de Gil, ella fue quien inculcó a sus alumnos en aquel momento que Quequén, atento a tener tan rica historia, que no tuviera una fecha de fundación ni un fundador, realmente era un motivo de trabajarlo, de ilustrarlo, de buscarlo, y así nació un poco la idea desde el seno del colegio, y un grupo de exalumnos voluntariosos y gente realmente del pueblo, porque realmente ahí hicimos una patota, nos decidimos formar esa comisión de homenaje a los primeros pobladores, a los pioneros de Quequén, y así fue que nació una comisión que era muy heterogénea, muy amplia, con gente, digamos, de años de historia y también gente más joven, que con ganas y deseos de encontrarle el origen a un pueblo tan lindo como Ezequiel. Bueno, así fue que llegamos y luchamos primero celebrando, digamos, siendo desconocidos prácticamente por las autoridades lugareñas, pero sí tratando de festejar y de buscar la historia. Y bueno, cuando me tocó la suerte ser concejal, también ya con más fundamentos técnicos e históricos, logramos hacer que el Consejo sacara una ordenanza donde lo reconocía como el 3 de agosto de 1854, como el primer periodo de fundación. Eso fue en el año 95, y también a través de la provincia de Buenos Aires, el senador Miguel García en aquel entonces promovió el proyecto de ley para hacer ese reconocimiento, que se cristalizó cuando la Cámara de Diputados lo sancionó, y de esa manera logramos tener una fecha de fundación, una fecha que por lógica es discutida o es conversada por algunas personas, pero lo que sí queda claro que ese primer periodo de fundación se debe a que Quequén, ya en aquel entonces, en 1854, tenía una vida importante por tener la desembocadura del río, por tener una zona agrícola ganadera importante, si bien no era explotada, porque en aquel momento no existía la agricultura, sí la ganadería. Y bueno, y así fue que logramos la consolidación de celebrar un 3 de agosto como la fecha de fundación de nuestro querido pueblo.
3: Pero está muy bien marcar eso. Yo hablaba de la ciudad de Rosario, en Santa Fe, que no festeja ningún aniversario porque no se sabe cuándo fue fundada, por ejemplo.
2: Sí, eso es una cosa bastante histórica y que se da mucho también. Y nosotros, en aquel grupo de vecinos, lo que sí pretendíamos era que después no viniera algún iluminado y nos decretara por que tal o cual persona era el fundador de Quequén, sino que realmente, bueno, Quequén nació y se desarrolló sin padre ni madre, pero sí fue creciendo, y a su vez era importante sí tener una fecha de cumpleaños. Y bueno, logramos buscando en los anales de la historia, especialmente en un libro que tiene mucho que ver con la historia de Quequén y de Cochea, o sea, Quequén y Lovenía, perdón, que es el partido de la historia del partido de las Lovenías Grandes del padre Suárez García, un jesuita, que hizo realmente un trabajo impresionante, recopilando todo desde 1830 para adelante, y ahí es donde nace esa fecha en la cual los vecinos de la zona de la Ballenera se reúnen para hacer ese periodo de fundación en lo que era la desembocadura del río Quequén Grande sobre su margen izquierda. Pero, y bueno, nosotros nos hicimos eco de ese pedido y a partir de eso logramos realmente que se reconociera esa fecha desde el ámbito de la política, porque también hay un nacimiento formal, si no quiere, que es cuando la sociedad de Rico estipula y lanza a la venta lo que serían los lotes del pueblo señor de Quequén. Pero eso nos robaban casi 40 años de historia, entonces nosotros entendíamos que el primer periodo de fundación es el momento en el cual debemos recordar y celebrar y festejar, ¿no?
3: Claro,
2: hoy con un festejo muy atípico, por lo que he leído, que prácticamente no se puede hacer nada.
3: Exacto,
2: pero también en otras épocas hemos hecho lindas y grandes celebraciones, especialmente con los habitantes históricos de Quequén, porque eso es lo bueno. Y nosotros siempre decíamos a esos abuelos que tenían 80, 60, 90 años de vida en Quequén, que dice, pero yo no he hecho nada, querido, ¿cómo voy a estar en el acto? ¿Me van a homenajear? No, no hiciste nada, nada más que fundar el pueblo y darle vida desde tu trabajo, desde tu hacer tu casa, de tener tu familia, tus hijos, de educarlos. Y bueno, todas esas cosas lindas de la vida nos llevaron a lograrlo, ¿no?
0: Qué bien, qué linda la historia, ¿eh? Qué linda la historia dentro de la historia, lo que nos cuenta ahí Oscar Pérez. Concejal mandato cumplido por la agrupación comunal transformadora ya en el año 94-95, cuando entra en el Consejo Deliberante y ya es una realidad esa sanción desde el punto de vista oficial de la comuna local, teniendo el protocolo de ya la fecha. Primer pedido de fundación de Quequén el 3 de agosto de 1854, y una historia que arrancaba ahí con la profesora Dietrich, como decía, el armado después de la comisión que integró Oscar Pérez y otros tantos, dándole entonces este envión a lo que es hoy, esta celebración, allá por el año 1995. Mirá, han pasado ya 31 años de eso, y sigue vivo y latente. Y me era pertinente poner este diálogo con Oscar Pérez, porque también es parte de la historia de Quequén, buceando en los orígenes de la vecina localidad. Estamos en vivo, en directo, 11 minutos para llegar a la hora 14. Estamos en el Tucán, inicio de tarde, en vivo, en directo, en la radio, en la Vital, en la 99.1. 11 minutos, te decía, para llegar a las 2 de la tarde, 12 grados la temperatura, cielo cubierto, por momentos llovizna, garúa, por momentos no, pero va a estar inestable el tiempo. La humedad es del 95%. 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Títulos e informaciones que se van desplegando y actualizando en las páginas digitales, como es infobae.com, paro docente. Las provincias de San Luis y Mendoza dictan clases con normalidad. Y avanza el relevamiento para aplicar sanciones. La Secretaría de Trabajo lleva adelante el muestreo a través de las agencias territoriales que miden el acatamiento de la medida, las sanciones y la dinámica dispuesta por capital humano ante este paro docente. 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Detuvieron a una joven acusada de asesinar a su novio de una puñalada en la provincia del Chaco. Lo mató sin compasión, dijeron allegados. Vamos a expropiar lo que sea necesario. Un gobernador peronista amenazó con revisar las medidas de Milei en caso de volver al poder. ¿Qué pasó en la provincia del Chaco? ¿En qué lugar? ¿Qué sucedió? Parece que otro tema, otro caso parecido al de la chica esta de Entre Ríos, Nair Galarza. Se trata, en este caso en el Chaco, se trata de Victoria Cantero, de 25 años. La víctima fue identificada como Matías Julián Álvarez Guardia, de 29. Pedido de justicia de su familia. La crónica en Infobae nos va haciendo lugar a lo que sucedió. Victoria Cantero, una joven de 25 años, fue detenida en Chaco, acusada de asesinar a su novio de una puñalada y tras una discusión. Indicaron fuentes del caso a periodistas de Infobae. Todo comenzó ayer domingo, cerca de las 10 de la mañana, cuando Matías Julián Álvarez Guardia, de 29 años, ingresó al hospital Julio Perrando por sus propios medios, pero gravemente herido. Había sido trasladado por un amigo, identificado como Facundo Cantero, su cuñado. La víctima ingresó a quirófano debido a la herida grave por arma blanca en el tórax del lado derecho. Álvarez no resistió la operación y falleció por un shock hipovolémico que causó un paro respiratorio, detallaron las fuentes. Más de este terrible hecho, Cantero señaló a los investigadores que había recibido un llamado de su amigo en el que le pedía que fuera a su casa en inmediaciones de la calle Donovan. Al llegar lo encontró con la lesión descripta tirado en la vereda. De acuerdo a medios locales, la pareja mantenía una relación conflictiva, atravesada por varios hechos de violencia. Fuentes del círculo íntimo de Julián relataron a periodistas de Data Chaco que se habían separado, pero poco tiempo atrás decidieron retomar el noviazgo. según casos y esos testimonios, los episodios de agresividad por parte de la joven eran frecuentes. Mencionaron que en una oportunidad la joven le rompió el parabrisas del auto, lo arañaba, lo golpeaba incluso delante de sus amigos y llegó a patear reiteradamente el portón de la casa de la víctima durante algunas discusiones. Además, señalaron que Julián mantenía una amistad de muchos años con el hermano de la acusada previo a la relación sentimental. Terrible, terrible, terrible detalles de este hecho, donde otra joven, 25 años, Victoria Cantero, fue detenida en la provincia del Chaco, acusada de asesinar a su novio de 29 de una puñalada. 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Me voy a la música romántica. Ahora es el momento de escuchar a Cristian Castro, que nos trae el tema Lloran las Rosas y lo presenta Supermercado 6, en Avenida 91-1525. 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

0: Y seguimos, continuamos. En vivo, en directo, en este Tucán, inicio de tarde, a través de la frecuencia vital, la 99.1. 2:05, 12 grados la temperatura, cielo cubierto, por momentos garúa, por momentos no, llovizna sí, llovizna no, el tiempo inestable en esta jornada. Le mandamos un beso grande a Esther, de la 65, que nos dice, por favor, que le leamos el pronóstico extendido. Bueno, con mucho gusto, nos vamos al extendido, entre tantos portales del clima, que tiene que ver con Necochea, que para mañana, un cielo algo parcialmente nublado, una mínima de 4, máxima de 15. Para el miércoles, cielo algo parcialmente cubierto, mínima de 9, máxima de 14. Para el jueves y para el viernes, agua en Necochea, llovizna. El jueves, lluvia el viernes. Porque para el jueves hay un 90% de posibilidad de precipitaciones, pueden llegar a caer entre 11 y 13 milímetros, con una mínima de 7 y una máxima de 10 grados, y para el viernes un 60% ya de posibilidad de lluvia, ahí pueden llegar a caer el viernes entre 1 y 2 milímetros, con una mínima de 5 y una máxima de 12. Llego hasta acá porque después del fin de semana se lo voy a ir leyendo el jueves o el viernes, así no empantano las cosas. Para mañana entonces cielo parcialmente nublado, para el miércoles lo mismo, lluvia, pronóstico de lluvia, 90% para el jueves, 60% para el próximo viernes. 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Bueno, le agradezco al área de prensa y comunicación de la Municipalidad de Necochea que me va enviando audios. Estuvo el caminante en el acto por los 172 años de pedido de fundación de Quequén, pero también la prensa de la comuna local se hace presente y yo les agradezco mucho porque tenemos la palabra de Arturo Rojas hablando en el acto de hoy por los 172 años del pedido de fundación de Quequén. Arturo Rojas, el intendente, esto decía.
1: Hoy se festeja un nuevo aniversario que siempre es importante recordar cómo surgió este pueblo, un pueblo, como decía el delegado, trabajador, relacionado a la producción, relacionado a la pesca, principalmente por tener uno de los puertos más importantes de la República Argentina. Fue ahí que se fue forjando este pueblo con una muy fuerte identidad y sentido de pertenencia. Ha sufrido diferentes avatares, ha habido en diferentes tiempos un reclamo motorizado de muchos vecinos sobre el pedido de autonomía. Y ese pedido de autonomía, que por supuesto no se da a nivel local, tenía que ver con las cuestiones que tiene relegado este pueblo, que tiene que ver con lograr sostener el crecimiento, el desarrollo, que haya más oportunidades para los jóvenes, que haya mejor y más infraestructura. Hoy estamos en un contexto absolutamente difícil en lo económico, recién lo escuchaba al padre y también al delegado. Estamos una sociedad dividida y con muchas injusticias y con mucha gente que la está pasando mal. Y ahí es donde tiene que estar la solidaridad, el trabajo en conjunto con las instituciones, a quien agradezco porque cada una de las instituciones de Quequén hacen su aporte, su trabajo, a través de las cooperadoras de las escuelas, a través de los clubes que hacen una tarea enorme en términos de contención social para nuestros jóvenes. la propia Iglesia, las instituciones intermedias y por supuesto también el acompañamiento de parte del Estado Municipal, que no vamos a bajar los brazos en estos tiempos tan difíciles en lo económico. Seguiremos golpeando las puertas para que en algún momento se puedan abrir las puertas de algún ministerio del Estado Nacional que ha decidido retirarse de sus obligaciones y que hoy no hay ningún ministerio que atienda a ningún intendente de ningún signo político, lamentablemente. Y que creo que en estos momentos sería sumamente importante de poder articular en todos los niveles del Estado, del Estado municipal, con el Estado provincial y con el Estado nacional, para poder superar las adversidades que estamos teniendo. Este pueblo tuvo un crecimiento muy importante en torno a nuestro puerto, a la producción, a la logística, al transporte, pero llegó un momento en el cual había una limitante para el crecimiento de las empresas. Cada empresa que quería ampliar su capacidad operativa se encontraba con la limitante de no tener energía. En el anterior mandato nuestro, el primer proyecto que hablamos con el gobernador, que era absolutamente necesario para el crecimiento y el desarrollo de nuestro distrito, tenía que ver con lograr la repotenciación de Quequén, porque eso significa de que las empresas puedan invertir, que puedan generar fuentes de trabajo, que puedan generar más oportunidades para nuestros vecinos.
0: Ahí estaba, parte del discurso, las palabras, los conceptos del intendente municipal del partido Necochea, el doctor Arturo Rojas, presente y presidiendo este acto por los 172 años del pedido de fundación de la vecina localidad de Quequén. Y decía en parte de su discurso el doctor Arturo Rojas, seguiremos golpeando puertas. No se le están abriendo la puerta. Ni siquiera acusan recibo las autoridades de la provincia, supongo yo, de La Plata, de la gobernación. Será porque tiene un signo político distinto. ¿Pero qué tiene que ver? Somos todos ciudadanos y habitantes de acá de la provincia de Buenos Aires. Pero, subrayó Rojas, seguiré golpeando puertas, aunque no se abran. Aunque no se hayan abierto, seguiremos golpeando puertas por los vecinos de Necochea, Quequén, del partido, en una situación de la economía muy delicada. Y también dio lugar a eso, ¿no? A todo el esfuerzo que está haciendo la gente, el habitante acá del distrito. Y me parece muy loable el hecho de ponerse como jefe político de nuestra comunidad al frente de un reclamo que ya viene de muchos sectores. Mucha gente la está pasando muy, pero muy mal, económicamente hablando. O porque no tiene trabajo, o porque tiene trabajo informal, o porque si tiene un trabajo registrado tampoco le alcanza para llegar ni siquiera al día número 10 o al día número 15 de cada mes. O quizá una semana, ni hablar de los jubilados, de los pensionados, que cobran miserias. Miserias, que no les alcanza ni para el quinto día. Si le sumas el alquiler, la vivienda, la recreación y sobre todo los medicamentos. Bueno, me parece muy bien lo del intendente Rojas, que sigue insistiendo, y así debe ser, y va a poner énfasis en seguir insistiendo en golpear puertas a la gobernación, a la ciudad de La Plata, a los distintos ministerios, para que nos escuchen, para que escuchen el reclamo de nuestra población. 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Bueno, Esther de la 65, que me ha llamado varias veces. Vamos a dar la derecha. Esther, si nos está pidiendo un tema del gran romántico, Roberto Sánchez, del gitano, de Sandro. Para Esther y para todas las románticas, se viene Sandro, con la versión Extraños en la Noche, y lo presenta Nair Miranda, pastas caseras, sorrentinos, raviolones, tallarines, lasañas, canelones, tortillas, salsas, gran variedad en sabores y rellenos. 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Se viene Sandro.

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0: Y seguimos en vivo, en directo, en esta jornada inestable, en este lunes 3 de agosto de 2026, en vivo, en directo, en la radio, el Tucán Inicio de Tarde, en la Vital, 99.1. 2 de la tarde, 25 minutos, vamos actualizando datos del tiempo en la ciudad de Necochea, lo presenta la Usina Popular Cooperativa Sebastián de María. Ahora la temperatura, 12 grados una décima. El cielo continúa totalmente cubierto. Llovizna y garúa por momentos. Así va a estar la jornada de acá en frontera con la noche. La humedad del 95%. Los vientos ahora del sudoeste entre 1 y 2 kilómetros en la hora. La presión 1018.2 hectopascales. 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
1: Vamos, se adaptan al frío, llueve sobre mojado.
0: Del intento de estafa al secuestro de autopartes cayó el autor de un cuento del tío. Voy a esta noticia policial que está reflejada en muchos portales, pero me voy a tcnnecochea.com.ar. Personal de la comisaría tercera concretó dos allanamientos en Lobería, además de la ropa usada en la maniobra fraudulenta. La policía halló un desarmadero clandestino con partes de un auto robada. La crónica dice lo siguiente: un intento de cuento del tío en Necochea fue la punta del ovillo para descubrir y desmantelar un desarmadero clandestino en la localidad de Lobería. La investigación se inició tras la denuncia de un vecino necochense que recibió un llamado extorsivo. Los estafadores intentaron convencerlo de entregar una importante suma de dinero, haciéndole creer que un familiar estaba detenido y necesitaba abonar una supuesta caución judicial. Sin embargo, la víctima no cayó en la trampa, verificó la situación y alertó de inmediato a la policía. A partir de allí, personal de gabinete técnico operativo de la Comisaría Tercera de la Playa inició una investigación que incluyó tareas de campo y análisis de cámaras de seguridad. Con las pruebas reunidas, la justicia otorgó dos órdenes de allanamiento que se concretaron en Lobería. En primer domicilio se secuestró vestimenta y calzado que el sospechoso habría utilizado durante el intento de la estafa. Y en el segundo domicilio en Lobería, los efectivos policiales hallaron un desarmadero clandestino con múltiples autopartes, puertas, ópticas y guardabarros. Se constató que una de las puertas pertenecía a un auto con pedido de secuestro activo por robo en la vecina localidad de Mar del Plata. La fiscalía interviniente avaló lo actuado y dispuso la aprehensión del sospechoso, quien quedó imputado por tentativa de estafa y encubrimiento. En tanto, la policía continúa investigando si el detenido está vinculado a otros hechos similares aquí en la región. UOCRA, Unión Obrera de República Argentina, Delegación Necochea, con sede que funciona en la planta de construcción, Delegación Necochea, 63, entre 54 y... Terrible, terrible cómo golpeó el delito en Mar del Plata, sobre todo la muerte. Tres homicidios en menos de 24 horas golpearon a la ciudad de Mar del Plata. El reclamo vecinal por la inseguridad encontró un nuevo y dramático respaldo en los hechos. Tras los cacerolazos del jueves, Mar del Plata atravesó un fin de semana marcado por tres homicidios. En apenas tres días, volvió a enfrentarse con una secuencia de hechos violentos que difícilmente pueda ser considerada una casualidad. El jueves por la noche, vecinos de distintos barrios hicieron sonar cacerolas para reclamar por la inseguridad. El sábado, hubo 2 homicidios en pocas horas. Y este domingo, ayer, Mar del Plata despertó con la noticia del asesinato de una crueldad extrema. Una joven de 24 años, que había acudido a una presunta entrevista laboral, fue asesinada en un balneario del sur. Cada uno de estos casos tiene características diferentes y deberá ser investigado por separado. No existe una única explicación para un comerciante asesinado durante un asalto, un hombre hallado muerto en la vía pública y una mujer víctima de un crimen que, por sus primeras características, aparece atravesado por violencia de género y el engaño. Sin embargo, el reclamo vecinal del pasado jueves no surgió después de estos homicidios. Ya existía. Los cacerolazos fueron una manifestación de un malestar que se viene acumulando desde hace meses. Robos violentos, motochorros, entraderas, ataques a comerciantes y vecinos que sienten el aliento del delito en la nuca, que les gana terreno y que forma parte de una conversación cotidiana que excede las redes sociales y ya llegó a las calles. Mar del Plata, con 3 hechos de sangre en menos de 24 horas. 3 homicidios, el último ayer en un balneario del sur.

0: al Necochea.
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0: 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Bueno, ¿cómo está el tema de las mascotas, perros, gatitos, que por ahí no pueden movilizarse por parte de su dueño o dueña, de su amo o de su ama, y que tienen que llevarlos a una veterinaria para sanar una presunta dolencia, pero no pueden, porque el animal no puede caminar, o no puede deambular, o no lo pueden llevar? 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
3: Bien, y ahora sí, ahora viene esta parte que también es novedoso, porque estábamos hablando en los primeros minutos con Hernán de los seres humanos, de nosotros, placa radiográfica. Hernán va a tu casa y te la hace. Pero también se puede hacer en animales.
2: Exactamente, es como lo decís vos. Es lo mismo que en el humano. Yo voy a la casa o a la veterinaria de confianza del dueño del animal, realizo la imagen, ya la tenemos en la NETU, la ve el veterinario, y yo lo que hago con esa imagen es como en los humanos. Yo tengo un veterinario especialista en imágenes, como un médico radiólogo en humanos, pero en animales. Él es el que se encarga de informarme las imágenes, y él me envía el informe y yo luego entrego la placa con el informe al dueño del animal y al veterinario que esté a cargo de ese animal.
3: Claro, y acá, bueno, esto también es novedoso y gente que está escuchando se va desayunando con lo que nos está diciendo Hernán Figueroa. Placas radiográficas en gatos, en perros, en mascotas. Vas a la casa, vas al departamento, vas a donde esté esa mascota dentro del radio de Necochea, Quiquén, supongo, ¿no?
2: Exactamente, sí, lo que son pequeños animales y animales de campo también. En caballos también se puede realizar, sí. Estamos acá en Necochea, Quiquén y la zona. Vamos a Juan L. Fernández, a La Dulce, a Lobería. Así que sí, vamos en toda la zona porque es algo muy, muy novedoso, como lo decís vos. Y algo que por ahí también es muy beneficiario a la comunidad, ¿no? Más que nada también en lo que es personas, por ahí que en la zona, no sé, por ejemplo, en Juan N. Fernández, la otra vez estuve y por ahí no tienen sala de rayo.
3: Ah, mirá, no había pensado en eso. Claro, mirá,
2: No tienen sala de rayo y me comentaban las chicas del hospital que...
3: Ahí está el Cartoni, ¿no? El hospital Cartoni. Claro.
2: Exactamente.
3: ¿No tienen sala de rayo en el hospital?
2: Tienen la sala de rayo, pero no tienen equipo. Y me comentaban que no está preparada. Porque ahí vamos a otro tema, lo que es la bioseguridad de lo que es una sala de rayo. Que eso conlleva varias habilitaciones, tiene que estar plomado, tiene varias cosas.
3: Una sala especial.
2: Exactamente. Y me comentaban las chicas que no tienen sala de rayo. Y, por ejemplo, tienen una sola ambulancia y para todo el pueblo, digamos. Y, por ejemplo, es costoso lo que es el traslado, por ejemplo, de un particular, una persona, no sé, me contaban que un chico se había fracturado la muñeca y se tuvieron que tomar un remis desde Juan N. Fernández hasta Necochea, que es un gasto, hacer el estudio, volver.
3: Todo el inconveniente del viaje de la persona que está con esa dolencia, tener que trasladarse desde Juan N. Fernández a nuestra ciudad, después viceversa.
2: Exactamente. Entonces lo que hacemos nosotros y facilitamos es el, como decimos, a domicilio. Yo voy ahí, donde me llamen, hago la placa, hacemos

0: informar, y en realidad en cuestión de minutos, en instantes, la placa la va a tener en el momento. Lo que sí, por ahí el informe va a tardar un poquito más, pero claro, durante el día ya se entrega la placa con el informe.
1: 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Bueno, gracias Nilda y Néstor, que me dicen que hoy lunes 3 de agosto es el Día del Pescador Deportivo. Así que saludo a todos los pescadores y pescadoras de Necochea, Quequén, de Laguna, de Río, de Mar. Un beso grande para todos los pescadores. Hoy es el Día del Pescador Deportivo. Y le doy un abrazo a un gran pescador que he conocido y tuve en la distancia del tiempo. Al amigo José Antonio Obregón, especialista en la pesca del pejerrey cuerno, el pejerrey corno. Cuando andaba por ahí gambeteando las piedras en la escollera cada invierno, ahí estaba José Antonio con su brazolada, con su caña, y de manera artesanal, con maestría, capturando distintas piezas del pejerrey colita amarilla. Así que un abrazo grande para José Antonio Obregón. Y hablando de pescadores, le mando un abrazo grande al otro pescador también, ya que es una leyenda, Miguel Ángel Molina. Le mandamos un abrazo grande. Feliz día para todos los pescadores deportivos en este lunes. Bla, bla, bla, bla, bla. 21 minutos para llegar a las 2 de la tarde. Bueno, hoy aniversario pedido de Fundación de Quequén. Me llegan informaciones de Adriana Tapia, quien viene luchando desde hace mucho tiempo junto a otros vecinos y vecinas de Quequén por lograr la autonomía. Nos dice a través de un escrito en un WhatsApp Adriana Tapia: Quequén no solo ha sufrido la negación histórica de su independencia, también ha padecido la vulneración profunda de los derechos humanos más elementales de sus habitantes. El traspaso administrativo realizado en el pasado sin consulta ciudadana no fue una simple decisión burocrática. Fue un hecho que modificó la historia y quebró el derecho legítimo de un pueblo a decidir sobre su territorio, sus recursos y su futuro. La retirada de la maternidad en pleno Estado democrático es uno de los símbolos más dolorosos de este proceso. La maternidad no es solamente un edificio, es el lugar sagrado donde se inicia la identidad, donde se garantiza la vida y donde se protege el derecho más básico que tiene un ser humano: nacer con dignidad. Negarle a una comunidad el derecho a que sus hijos nazcan en su propio terruño es amputar su historia, su sentido de pertenencia y su identidad colectiva. Bueno, es más largo, pero hacemos ahí un punto, y tiene que ver esto con... fue el gobierno del intendente Municoy, en el año 95-96, que sacó la maternidad en Quequén. Si mal no recuerdo, hace más de 3 décadas, más de 30 años. Así lo grafica esta luchadora por la autonomía de Quequén, Adriana Tapia. Estamos en vivo, en directo, 19 minutos para las 3 de la tarde. Ya anda por ahí Gustavo Adrián, me parece. Ya se ha venido con todo, con las alforjas llenas de música folclórica y también preparando el mate, la yerba, ahí con una bombilla particular para después de la hora 15 hacer Mateando con Rosita. Nosotros seguimos con la música romántica. Se viene María Marta Serra Lima en este lunes 3 de agosto y la presenta Alfajores Necochea, dulzuras artesanales en la playa, calle 83-220, fabricando, elaborando a la vista alfajores de chocolate, conitos de dulce de leche, con baño de chocolate y merengue italiano, alfajores frutales de membrillo, de manzana, de frutilla, frutos del bosque. 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Canta María Marta Serra Lima.

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Últimos minutos del programa en el Tucán en vivo, en directo en la radio, en este inicio de tarde, en la Vital 99.1. 9 minutos para las 3 de la tarde, 12 grados una décima la temperatura en Necochea Quequén, cielo cubierto, la humedad del 95%. Información a través de La Nación, lanacion.com y su página digital, que titula lo siguiente, como los títulos y las informaciones más destacadas. Vamos a ir compartiendo con todos ustedes lo que tiene que ver en este caso. A ver si nos dejan, sí. Sin los votos asegurados, el gobierno concederá más cambios para que el Senado apruebe la ley de extranjerización de tierras. Atención con este tema. Esto está en La Nación, lanacion.com. También hablan del paro docente que se está desarrollando, esta huelga de 24 horas, decretada por la CETERA. Procesada por vender droga, la caída de un Instagramer que mostraba la vida de viajes y lujos, fue procesada por drogas. Sigue Chacho Coudet. Coudet habló a través de su perfil de WhatsApp en medio de la crisis de River. Dejó un mensaje detrás de la imagen de preocupación. Parece que están las horas contadas. La agrupación que impulsa el paro docente reúne a los gremios más fuertes y tiene a Baradel como referente. Esto está en lanacion.com. 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

me voy al fútbol porque sigue la tercera fecha del torneo Clausura de fútbol de primera. Hoy a las 16:45 en Junín, Sarmiento será local ante Independiente Rivadavia de Mendoza. A las 7 de la tarde, el Calamar en Vicente López Platense espera por Talleres. A las 19, partidazo en Liniers, Vélez recibe Independiente. 21:15 en el Tomás Aducó, Parque de los Patricios, Huracán será local ante Atlético Tucumán. Y a las 21:15 en Santiago del Estero, Central Córdoba espera por San Lorenzo de Almagro. 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Voy al último, de Sandro, que lo va a presentar. 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Último tema, se viene Sandro.

cosa. 3 minutos para las 3 de la tarde, 12 grados una décima la temperatura, cielo totalmente cubierto, la humedad del 95%, vientos ahora del sudoeste a 3 kilómetros en la hora, la presión 1018, decimal 12 hectopascales. Final para este Tucán en vivo, un directo inicio de tarde en la radio, en la Vital. Marcelo Cernich les dice, como siempre, muchísimas gracias. Nos volvemos a encontrar mañana a partir de la hora 13, con otro Tucán aquí en la radio, en la 99.1.

0: Muy, pero muy buenas tardes para todos. Bienvenidos. ¿Cómo están? Bienvenidos a compartir una nueva edición de este Mateando con Rosita. Aquí nos encontramos en el aire de Frecuencia Vital, en el 99.1, en su canal de frecuencia modulada. Saludamos en el equipo de trabajo a Rosita, en la producción comercial, conducción, operación técnica. Quien les habla, Gustavo Adrián, quien les da la bienvenida a cada uno de ustedes. Proponemos canciones folclóricas para acompañarlos. Jornada de este 3 de agosto. Feliz cumpleaños, Quequén. Feliz cumpleaños, Quequén. Localidad vecina aquí de Necochea. Felices 172 años de su fundación. Hora 15:06 en todo el país. Nos ponemos en marcha, ¿les parece? Nos acomodamos, nos ponemos en marcha con la buena música folclórica que hemos elegido para la tarde de hoy.
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esta noche, gran peña folclórica en el Club Parroquial, con la actuación de la Orquesta Ambulante, servicio de buffet, choripán a un peso, rifa y vino a discreción. ¡Concurra!

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0: Marcamos apertura musical del encuentro junto a La Clave Santiagueña. Me voy acercando al baile, ritmo de samba y pegadito a la chacarera santiagueña. Y este, de fiesta en fiesta. Hora 15 con 12 minutos en todo el territorio argentino. Aquí estamos, a través de la Vital 99.1, la cuota de folclore argentino para escucharnos y acompañarnos. 2262-56-8609. Marcelo y Mónica, ya estamos en sintonía, me dicen. Bienvenidos. Buenas tardes para ustedes, bienvenidos también. Pasanos alguna canción, me dice Marcelo y Mónica. Bueno, ahora vamos a buscar, ¿sí? Por ahí un chamamecito, sé que les gustan las acordeonas. Por ahí algún chamamecito vamos a buscarles, ¿eh? Comenzando el mes de agosto, nosotros por aquí, primera edición del mes de agosto. En este lunes 3, aquí estamos. Semana que pareciera con lluvias en el coche, al menos el comienzo. Un lunes con mucha humedad, en lluvias, aquí y aquí. Así pareciera que se pinta los primeros días del mes número 8, ¿eh? Ya de cara también para lo que se viene el próximo domingo 16, la mañana de Rosita, ¿eh? Contamos los días para que llegue aquel domingo para encontrarnos con ustedes.
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0: Dice la chacarerata, 7 de abril, samba.
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Ahí estaba entonces don Aurelio Gramajo, su chacarenata. Ahí llegan ellos, los saberos. Te juego lo que quieras.

los amigos, entonces, te juego lo que quieras. Ritmo de carnaval cruceño. Hora 15 con 22 minutos en todo el país. Chacarera en la tarde, ¿les parece?

Pero qué chacarera esta, por unas pocas monedas. Ahí estamos, ¿eh? Bueno, van llegando ustedes. Ahora sí nos organizamos bien. Comenzamos medio a desprolijo, ¿eh? Bueno, ahí nos estamos acomodando, ¿sí? Entre cables y contactos, aquí nos vamos acomodando, ¿eh? Es lunes, hay que comenzar la semana.

Saludamos a los amigos de Facebook. ¿Cómo están ustedes, amigos? Bienvenidos también a través de Gustavo Locutor Necochea. Bienvenidos. Hacemos pausa, la primera de la tarde. Hacemos pausa, queridos amigos. 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

Ellos son pampeanos, nos visitan seguidamente por Necochea. Son los Caldenes. Qué lindo esto. Milonga, vaya.

Por aquí ya anda girando el matecito de la tarde. Preparadito recién el matecito, Bueno, aquí estamos. Como siempre agradecemos a Marcelo Cernich, que nos antecede en la programación, que nos deja un pase maravilloso, Gracias Marcelo, muchas gracias.

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Qué lindos temas, dice Patricia. Bueno, muchas gracias. Le ponemos onda, ¿viste? Una tarde gris en Necochea. Un comienzo de semana así medio pachuchón, por decirlo de alguna manera. Gris, gris con mucha humedad. Le ponemos buena onda a la música, ¿eh? La radio es una buena compañía. Me veo cerquita hoy en el video de transmisión porque me olvidé el piecito del teléfono en casa. Estoy cerquita, estoy con un primer plano hoy, mirá.

2262-568609, línea directa. Envíanos tu audio de WhatsApp, tu texto de WhatsApp. Estamos en la radio, estamos en la tarde de Frecuencia Vital. Somos Mateando con Rosita.

Allá en el Chaqueño para vecinos, el oso no soy. Por aquí la crónica dice que quien celebró su 172 aniversario con un acto oficial en la Plaza de los Niños, acompañado por autoridades, instituciones y escuelas y fuerzas de seguridad y vecinos, Arturo Rojas destacó la productiva historia pesquera y portuaria de la localidad, además de su fuerte identidad y el compromiso permanente con la comunidad quequenense. El intendente afirmó que la futura obra de repotenciación permitirá acompañar el crecimiento de las empresas, atraer inversiones privadas y generar nuevos puestos de trabajo. Los festejos previstos para el fin de semana en la Plaza Hipólito Yrigoyen dependerán de la evolución del pronóstico ante la probabilidad de lluvias fuertes y vientos. Bueno, ahí está entonces, en parte de lo que se llevó a cabo hoy, el acto oficial del 172 año aniversario de Quequén. Bueno, y queda entonces a dependencia del clima para el fin de semana. Está programado los festejos con números artísticos y desfile. Bueno, veremos qué continúa entonces climáticamente de cara al sábado y domingo próximo.

0: Hora 15:44 minutos. Qué rápido se pasó hoy, ¿eh? Qué rápido, mira, ya casi las 4 de la tarde.
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0: Un comienzo distinto para el programa, pero bueno, aquí estamos. ¿Eh? ¿Qué va a ser?
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0: 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Ya la cuando comience a estar las tardes más lindas, más primaverales, por ahí a mediados del mes de agosto, vamos a retomar los viernes a la tarde, ¿eh? Ahora estamos haciendo de nuevo lunes a jueves, pero vamos a retomar los viernes por la tarde también, ¿sí? Ya cuando comience a llegar los aires primaverales. Les voy a traer un material para escuchar algo distinto, porque habitualmente lo escuchamos haciendo chamamé. Se llama Pastor Luna, pero también hace temas como estos. Escuchen.

Esto es Mateando con Rosita. Le ponemos folclore a la tarde en la radio. Che, qué lindo que suena, Pastor Luna, La Chalaca, Chacarera.

Chamameamos un poquito antes del final, porque hoy vamos a hacer un chamamecito antes, ¿eh? Se lo vamos a regalar a Marcelo y a Mónica. Le regalamos el chamamecito este, pistas tradicionales. Estamos en la disco de Pastor Luna, ahí lo traemos.

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La virtuosa Mariana Cayón de... Estamos escuchando por ahí. Vamos ya rumbeando a las 4 de la tarde. Ahora parece que no llueve, ¿no? Ahora no llueve en la cochina. Chaparrones molestos. Así me lo decía el chofer que me trajo, ¿eh? Chaparrones molestos.

2262-568609, línea directa. Roxana, Cristian, ¿cómo andan, chicos? ¿Se vienen para la mateada? Invitados, ¿eh? Si gustan bailarse algo, serán recibidos, ¿eh? Roxana, Cristian, allí en la Costa Bonita. Bienvenidos. Saludo a Carlos también, que nos escucha. Allí en la ciudad de Quequén, que está cumpliendo 2 años hoy, Quequén. Anda María Esther, que siempre nos dice, te escucho. También saludamos a ella, ¿eh? A todos los que se prenden a la tarde de la radio, todos son bienvenidos. Nos encanta acompañarlos. No se imaginan lo que extraño el fin de semana, este encuentro con ustedes, ¿eh? Ayer fue un domingo absolutamente gris. En lo personal, un domingo apagado, che. Qué ganas de encontrarme con ustedes acá, ¿eh? De estar frente a este micrófono y hacer lo que hacemos todas las tardes. Este programa que ya lleva 6 meses de vida, Mateando con Rosita, que siempre digo es una sucursal chiquitita de aquel enorme Simplemente Folclore de mi hermano Nicolás Sisti, porque la música que suena aquí es la música de aquel programa, ¿eh? Me he adueñado de aquella discografía que me ha dejado como herencia directa Nico, ¿no?

Ahí anda la Sole. No, no, ahora no llueve en Necochea. Me fui hasta cerquita de la ventana para ver. Está húmedo, cielo cubierto, pero por este momento no llueve en Neco, ¿eh? 16:04. Ahora vamos a chusmear el clima y la temperatura, ¿eh? Vamos a chusmearlo ahora, ¿sí?

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1: Bajamos un poquito el ritmo, ¿les parece? Aquí estamos.
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1: sucediendo la tarde musical folclórica.
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1: 2262-568609. Lo digo a cada instante, ¿eh? Ah, el fijo de la radio, cierto. 330984. Hay fijo todavía por aquí, ¿eh?
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1: Algo perdura, como siempre.
0: No interrumpió.
1: Las calles un poco vacías en Necochea, ¿eh? ¿Cómo se nota por ahí? En cierta parte y en ciertos horarios de la ciudad, que Necochea está siendo parte también de esta economía tan destruida que está en el país, ¿no es cierto? No alcanzo a dejar de sorprenderme cuando recorro las calles del centro, ¿no? Y veo más de una persiana baja de los comercios. Lo cual denota, quizás, nada tiene que ver esto con lo folclórico, pero sí con lo cotidiano, ¿no? Denota lo que decimos todo. Che, qué difícil que está, ¿no? Pero nosotros los argentinos tenemos la costumbre de reinventarnos, ¿no? Y también está lo que contrarresta la palabra de lo difícil que está, porque uno ve eventos deportivos a nivel nacional y ves tribunas llenas de gente, ¿no? De la futbolística, del automovilismo, a veces con distancias enormes de ciudad a ciudad, y ves tribunas llenas de gente donde las entradas no son para nada baratas. Entonces, ¿quién está realmente mal, no? ¿Qué patas para arriba está todo, ¿no es cierto? Al menos un pantallazo de lo que uno alcanza a ver todos los días, ¿no es cierto? Por aquí.

0: pasar.
1: Actualizamos temperatura en Necochea, lo dejamos a Leo Miranda de Cortina Musical. 12 grados, una décima. Sensación térmica idéntica de 12 grados. Uy, qué alta la humedad. 96% de la humedad sobre Necochea. La presión atmosférica 1017. Tendencia estable, dice por aquí. Sin viento en superficie. Bueno, viento en calma en Necochea. Según el Servicio Meteorológico Nacional, dice que continuarán en Necochea la tarde con algunos chaparrones y ya algunos mejoramientos hacia la noche. Para mañana martes, atención, madrugada con bancos de neblina. En la mañana mayormente nublado, en la tarde mayormente nublado y en la noche de mañana martes también nuevamente escenario de neblinas. Atención, igual para el miércoles también neblinas y mayormente nublado. Bueno, vienen jornadas cargadas de las mañanas amaneceres con niebla. Atención a esta condición climática aquí en la ciudad y potenciar los cuidados en la ruta, ¿no? Decíamos, 12 grados la actual temperatura sobre Necochea.

16:15, ahí andaba Leo Miranda entonces, las andaduras del vino y las flores de mi ciudad.

0: Ahí andan tomando unos mates, me dice Marcelo y Mónica. Bueno, muchas gracias y siguen escuchándonos. Compartimos el mate con ustedes. 16:20.
1: Primerito.

Bueno, muy bien, final para esta edición de Mateando con Rosita. Hora 16:26. Final. Agradeciendo la compañía de cada uno de ustedes, invitándolos a un próximo encuentro. Mañana, al término del Tucán, a la hora 15, para compartir otro Mateando con Rosita. Este encuentro de la música folclórica argentina. Lo que resta en programación, ahora a las 5 de la tarde llega, ¿eh? María del Carmen Romero Ruppel y su programa Esencias Argentinas, a la hora 17. Nosotros hasta aquí, queridos amigos, gracias, ¿eh? Que Dios, el gaucho, quien les bendiga a todos. Muchas gracias. Chau, chau, les dice Gustavo Adrián.

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estoy marcando la huella de este día que comienza, esta tarde que comienza. Y traigo toda la esencia de la música nativa, que se muestra tan altiva ostentando su linaje, porque ella viste el ropaje de nuestra tierra argentina. Queridos oyentes, tengan todos ustedes una muy linda tarde de este día 3 de agosto del año 2026. 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Idea, producción, conducción. ¿Quién les habla? María del Carmen Romero Rupel. Operación técnica y puesta en el aire, Joaquín Pérez. Buenas tardes, Joaquín. Dirección general, señor Iso y señor Gaitero. Y acá estamos en esta tarde, siendo la hora 17:08. Estamos con una temperatura de 13 grados, una humedad del 80%. Los vientos sur-suroeste a 11 kilómetros en la hora y la presión 1018 milibares. Muy bien, comenzamos la tarde, como siempre, día lunes, un poco difícil el día, la semana. Comenzar la semana a muchos nos da alegría, a otros no, pero bueno. Vamos a hablar un poquito del dar sin esperar nada a cambio. Dar como lo piden, como lo pidió Jesús. Y esta historia de René Trocero se llama Las alcancías del amor. Después de hablar con un grupo de personas sobre el amor y la generosidad, el maestro les narró esta historia. Un hombre muy rico decidió invertir buena parte de su fortuna para ayudar a sus hermanos, o sea, a los más pobres pobladores. Su propósito era doble. Quería ayudar con su dinero y al mismo tiempo se proponía educar a las personas para que fueran generosas. Convocó al pueblo, a todos, a un gran salón. Ya todos reunidos le dijo: cada uno de ustedes tiene delante de sí dos bocas de alcancía. La de la derecha es para ustedes y la de la izquierda es para otros. Y su contenido se distribuirá entre los más pobres. Les aclaro que cuanto más junten para los otros, más obtendrán para ustedes. En el centro del salón estaba esa mesa, llena con monedas de oro. Al recibir la orden, ustedes correrán para recoger las monedas y las llevarán a las alcancías hasta que se terminen. Hecha esta aclaración, dio la orden: ya, corran para juntar más monedas. Y todos respondieron a la orden. Cada uno trataba de acumular más monedas en sus alcancías. Recuerden que la derecha era para ellos y la izquierda para los más pobres. Cuando ya no hubo más monedas sobre la mesa, el hombre le dijo: ahora
entregaré a cada uno la llave de su alcancía. Las otras las abriré yo para entregar el dinero a los pobres. Todos corrieron para abrir sus alcancías. El salón se llenó de voces, de gritos, y la mayoría eran expresiones de rabia y de frustración, con muy pocas exclamaciones de alegría. ¿Qué pasó? El hombre les pidió silencio y explicó. Todo lo que pusieron en su alcancía pasó por un conducto a la otra, y todas las monedas que depositaron para los otros volvieron a las alcancías que eran para ustedes. ¿Qué pasó? La avaricia y todo. Nadie pensó en el otro. Pensaron llenar sus alcancías. Todos se quedaron mudos, pensando. Y el maestro hizo un breve comentario. El corazón de tu hermano es la alcancía donde se guarda para ti lo que entregas. En la vida, cada uno recibe en la misma medida del amor con que da. Si tu amor es falso, todo será falso en tu vida. Si el amor es auténtico, dándole al otro, todo lo que tengas tuyo será auténtico. Son cosas para comprender, para entender. Así es la alcancía del amor. No era nada tonto el señor, y todas las monedas las repartió entre los pobres. Así que aquel avaro, se quedó sin nada. Una linda reflexión, como nos decía nuestro Señor Jesús. Dar sin pedir nada a cambio y obtendrás lo mejor de la vida. Sinceramente, desde tu corazón, tenés que dar. Y así comenzamos esta tarde musicalmente, como todos los lunes.

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Y así comenzamos marcando la huella de la tarde con Julián Gallego, que nos entregaba de Daniel Altamirano, Dios a la una. Regaladito, como siempre, para todos aquellos que aman este tema. Muy bien. Estamos acá con la buena música en este día lunes 3 de agosto, el cumpleaños número 172 de la ciudad de Quequén, en la querida ciudad de Quequén, ahí donde seguramente van a estar actuando un montón de artistas como todos los años. Y cumpliendo un año más. Después vamos a hablar, hemos traído unas temitas acá, referentes a esto, a esta fecha. Feliz, feliz aniversario, queridos ciudadanos de la ciudad de Quequén. Estamos con Carlos Infante, así, de esta manera.

0: Y así pasó la voz de Carlos Infante. Preciosas gotas de amor. Y luego de Aicito nomás. Qué lindo, qué lindos temas siempre tiene este cantor. La que siempre me pedía temas de Carlos Infante era Julia. Que bueno, me escuchaba a la mañana. La mayoría ha pasado ya de largo ahora las tardes, porque ahí miran televisión y todas esas cosas. Pero me quedan mis oyentes queridos que siempre están acompañándome un rato, aunque sea con los matecitos. Marcelo y Mónica, un abrazo enorme, enorme. Y los temitas eran para ustedes, las de Carlos Infante. Y bueno, los temas que ustedes quieran escuchar y elegir es para ustedes, ahí nomás. Se viene la mateada de Rosita. Domingo 16 de agosto a la hora 13. Hay artistas confirmados hasta este momento. Beto Duré, Anabela Carrizo, Cali López, Graciela Sichelo. Está puesto Evelio Herrera, pero no es muy seguro de que vaya. Mario Calderón, Nahuel Varela, Chango Oficina, Duray Canto, agrupación Taquiri, agrupación folclórica Molina Campos, Peuyén y de Coronel Pringles, Saúl y Silvia, Patria y Tradición. Hermosa tarde, donde van a poder disfrutar de la mateada. 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Y acá estamos. Después voy a buscar porque tengo otros eventos que se postergaron. Los amigos de la tapera que tenían para septiembre, creo que lo postergaron para noviembre. No por causa de los amigos de la tapera, sino por causas de otras cosas. Así que bueno, vamos a ir contándoles a medida que va pasando, así tranquilos, lo que hay. Lo que hay. Y muy bien. Peña, Gran Peña. Folclórica, fecha postergada. Muy bien. De los amigos de la tapera. Ahí vamos a ir mirando algunas cositas que van poniendo. Mientras nosotros disfrutamos de la buena música que hemos elegido para el día de hoy, esta tarde, de este día 3 de agosto, el cumpleaños de la querida ciudad de Quequén. Bueno, estamos ahora con los tucutucu y dos bonitos temas.
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0: Muy bien, así pasaron los tucutucu en esta tarde, entregándonos de Daniel Altamirano y Favini, La Oma, y de Tito Segura, Zamba de Amor y Mar. Hermosos temas. Hacemos pausa comercial y ya volvemos.
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0: 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Y estamos con el canto surero. El canto surero que diariamente nos trae historias del campo argentino, ese campo argentino que ha pasado de todo desde los primeros tiempos. No hay que olvidar cómo fueron. Por ejemplo, el juego del pato, que es uno de los temas que va a ser Alberto Merlo, que era muy cruel porque ponían un pato dentro de una bolsa, pobrecito, hasta que por fin lo prohibieron e hicieron una pelota con agarraderas. Con agarraderas, así que quedó como el pato, pero sin lastimar a nadie. Así que hay que escuchar las historias, revivirlas, ver. Y esta gran voz, el señor del sur, Alberto Merlo, así de esta manera, primeramente repartiendo las cargas y luego el juego del pato. Regaladito como siempre para Gladys, para Carlos y para todos los que quieren el canto surero, así de esta manera.

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Muy bien, así pasó Alberto Merlo entregándonos primeramente a repartiendo las cargas y luego el juego del pato. Está toda la historia completa en un libro viejo que tengo y contaban cómo fue prohibido en un tiempo porque era lastimar mucho a un ser vivo que no tenía nada que ver, por supuesto, hasta que, bueno, inventaron esa pelota con agarraderas y con eso juegan, es el juego nacional argentino, el juego del pato. Y está cumpliendo años nuestra querida ciudad de Quequén. Creo que no hay nada, hubo un acto ahí nada más y el domingo va a estar el desfile, y algunos cantores seguramente porque Nahuel Varela puso que estaba convocado, no puso él, sino Nico Sol Noticias, de que estaba convocado a cantar Nahuel Varela. Si estás escuchando, Nahuel, algún día vení. Yo te invité. Yo sé que trabaja en el campo y a veces no se puede. Que vengas con tu computadora y a dejar algunos temas. Está mejorando cada vez más Nahuel Varela. Si sigue así, como le dije, despacito, prestando atención y que no se le suban, que no se le suba el ego más allá, como le pasa a algunos, va a llegar muy lejos, muy lejos. Así que, 3 de agosto hoy he traído a Horacio Díaz el Sureño. Él le cantaba siempre a Quequén. Y después, pegadito ahí nomás, a quien fue una ciudadana necochense, y lo dice por todos lados, Belén de Necochea. Ella es de Bahía Blanca, vive en Capital, pero vivió mucho tiempo acá y hizo de Necochea su ciudad con un tema, Postal de Belén, de Quequén. Primero, Hugo Díaz el Sureño con el Zancalero, y luego está Belén.

0: Y así pasaron los nuestros, los de aquí. Una pena que no se escuchaba bien el disco, porque la compactera por ahí no lo tomaba bien, de Hugo Díaz, Horacio Díaz el Sureño. Barrancoso era lo que nos estaba entregando. Me faltó un tema, pero no se escuchaba tan bien, entonces no lo quise pasar. Y Belén Steingold, nuestra querida Belén, que siempre está hace más de 27 largos años ya, en los románticos del folclore argentino como Cortina. Ahí siempre está la voz de ella. Nos dejaba Postal del Quequén. Hermosos temas y el feliz cumpleaños para la querida ciudad de Quequén, que sigo bregando y sigo diciendo que tiene que tener su autonomía, porque así va a crecer Quequén. Va a ser de la única manera que tenga su intendente, su gente, y que sea una ciudad más como Necochea, como tantas. Ojalá algún día, tal vez yo no lo vea, pero en algún momento por ahí, cada uno de su lado tiene el puerto, así que es mi manera de ver y de pensar. Que tenga su autonomía, Quequén. Ese es mi deseo. Feliz cumpleaños. Y acá estamos, en Esencias Argentinas, Crisol de Razas por Frecuencia Vital, 99.1 en calle 63-945. Nuestro teléfono fijo, 330984, el celular 415537, y a través de internet frecuenciavital.com.ar. Día 3 de agosto. ¿Tomaron la caña con ruda el sábado? Ah, que estaba fuerte la mía. La tengo hace como 2 largos años, 3. Tres traguitos nada más, muy chiquitos. Pero bueno, cumpliendo con la tradición de la Pachamama. Amar la tierra es como amarse uno mismo y a sus hijos, a nuestros nietos. Se está peleando ahora por el agua, por la tierra en la Patagonia. Es increíble que digan, yo total no voy a estar más. Pero ¿quiénes van a estar? Tus nietos, los hijos de tus nietos, tus descendientes, de la familia que formaste. Porque yo acá en Necochea formé mi familia junto a mi esposo y mis 3 hijos, y de ahí salieron todos los brotecitos que van creciendo. Esa es mi familia, la que yo formé junto a mi esposo. Y cada uno de ustedes seguramente que también han formado su familia. Y por ahí algún gajo se rompió, pero bueno, siguen estando. Cuidar la tierra es cuidarnos a nosotros mismos y a nuestros descendientes. Hacemos una pausa comercial y ya volvemos.
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0: 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Muy bien, así pasaron las sugerencias comerciales. Y recordamos que se viene la mateada de Rosita el 16 de agosto. El 16 de agosto, que también han puesto el Día del Niño. Pero bueno, cuando uno elige una fecha, siempre se elige mucho antes la fecha para poder ir contándole a la gente lo que va a ver. Y después aparecen otras cosas más. ¡Qué bueno! ¿Qué va a ser? El domingo 16 de agosto, la gran mateada de Rosita, a la hora 13. 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Centro de Jubilados del Parque Miguel Lillo, Avenida 10 y 95. Ahí van a estar Beto Duré, Anabela Carrizo, Cali López, Graciela Cichelo, Mario Calderón, Nahuel Varela, Chango Oficina, Turay Canto, Agrupación Folclórica Taquiri, Agrupación Folclórica Molina Campos, Agrupación Folclórica Taller de Peullén y de Coronel Pringles, Patria y Tradición con Saúl y Silvia. Muy bien, esto es para el 16 de agosto a partir de la hora 13. Y estamos con el tango, parte de nuestro folclore argentino. Regaladito, como siempre, para Toti Rodríguez, para Beatriz, para Carmencita del 87 y para todos los tangueros y tangueras, ¿eh? Ahí estamos hoy con Argentino Ledesma y dos hermosos tangos.

¡Qué hermosos tangos! ¡Qué preciosa voz de Argentino Ledesma! Sombras nada más y luego madre de los cabellos de plata. ¡Qué poco se escuchan estos tangos, eh! ¡Qué poco! Pero acá, va a ser ya 27 años largos, siempre está el rinconcito del tango. Siempre. El rinconcito del canto surero, el rinconcito del chamamé, de los románticos. Tantos años, y parece que fue ayer que empecé. ¿Qué va a ser? Gracias le doy a Dios por eso. Porque Él fue poniendo en mí muchas cosas. Fue poniendo en mí las palabras que a veces no se puede decir en otros momentos. Porque va llegando, cuando uno es adulto mayor, va llegando el momento en que en tu casa no te escuchan. Hablas con las paredes, con el techo. Y querés decir cosas, porque tenés palabras para hablar, así, tranquilos. Pero bueno, vaya a saber las mentes de cada uno, ¿no? Cada uno es dueño de su vida y de sus pensamientos y también de su corazón. Regaladito estos hermosos tangos para todos los que aman el tango, bailarines, bailarinas, profesores. Y estamos con la voz cambiando totalmente el ritmo de Tomás Lipán, este jujeño, que precisamente nos va a dejar esta preciosa zamba, que la tengo grabada por mí también. Me gusta Jujuy cuando llueve.

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Muy bien, así pasó Tomás Lipán. Me gusta Jujuy cuando llueve. Este precioso tema de Yáñez. Que han grabado tantos y tantos, ¿no? Hermoso tema, hasta yo lo grabé. Y también se perdió una grabación de este tema acompañada por Carlos Corbellini. Nada más ni nada menos, cuando fue al programa hace unos años atrás. Y Hugo Amado le gustaba como me salía esta zamba, como la cantaba. Así que la canté, me acompañó ese gran músico que es Carlitos Corbellini. Pero se perdió por ahí, en las cosas que me quedaron. ¿Qué va a ser? La vida día a día cambia. No hay que lamentar cosas perdidas, porque total, por más que lamente, el lamentarse no te lo trae, no te traen las cosas de nuevo, de vuelta. Así que bueno, acá estamos. Con la buena música ya, llegando a la última media hora, con una temperatura de 12 grados, que va descendiendo despacito. ¿Vieron? Que a las 6 de la tarde ya está todavía el día. Ya el mes que viene, en cuanto uno se quiera dar cuenta, va a estar el sol todavía. Ojalá que se ilumine este mes de agosto para todos y que tengamos muchos días soleados. Muchos días. Recuerdo cuando vine recién a vivir a Necochea, que fue en mayo, en el mes de mayo. Un invierno terrible, pero en mes de agosto fue algo que no recuerdo haber pasado otra vez. Estuvo casi todo el mes de agosto soleado y nada, casi nada de frío. Así que fue algo que me quedó grabado en la mente, porque yo me mudé a otra casa y recuerdo muy bien cómo fue ese mes de agosto. Esperemos tener aunque sea la mitad así, ¿no? Esperemos. La temperatura 12 grados, el viento ahora cambió hacia el sur, 11 kilómetros en la hora, con ráfagas de 14 kilómetros, la humedad 85%, va subiendo, ¿eh? Va subiendo la humedad y la presión en milibares 1019, la presión atmosférica. Estamos con Néstor Garnica.

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Y hoy nos llevan recordando a los Aloncitos, a los Aloncitos. Recuerdo cuando los vi la primera vez hace 28 largos años que vinieron al club Rivadavia. Y yo había empezado a ir a las peñas, solita iba, a buscar novedades y cosas. Así que ahí estaban los Aloncitos, que estuvieron conmigo ahí y charlando un rato. Eran súper jovencitos todos. Así que ahora, bueno, ya han crecido bastante. Pero en esas épocas así sonaban los Aloncitos.

así pasaron los saloncitos allá lejos y hace tiempo, Eran muy jovencitos cuando grabaron su primer disco, los saloncitos, dejándonos Puerto Tirol y Josefina. Josefina, que también la grabó el chaqueño Palavecino, una polca paraguaya es, traída al ritmo chamamecero. Muy bien. Recordando esas épocas, épocas en las cuales ya va a ser 29 años que falleció mi esposo. Y bueno, la vida me tocó tener que ver cómo la rehacía mi vida después de tantos años juntos. Y empecé, un día dije, voy a ir a una peña. Y había una en el Club Rivadavia que había organizado, no me sale el nombre ahora, de Mario, el gran conductor de las jineteadas, y había organizado una peña ahí y fui. Me animé, me fui solita. Recuerdo que hacía un frío terrible. Me fui con mi tapado largo que me llega hasta los tobillos. Y no me lo saqué en toda la noche, pero disfruté de la peña. Años y años sin poder ir, sin ir. Así que bueno, ahí empecé. Ahí empecé con el camino del payador, que me citaron. Porque para hablar y contar cosas, y les gustó cómo era yo, entonces me pusieron en el camino del payador y después me largué solita con Esencias Argentinas. Ya va a ser en febrero 27 largos años. Y así fui haciendo mi vida con mis hijas, a cargo de una, de la más chica. Después la vida a veces te juega cosas que no pensás que te va a pasar, pero pasan. Entonces tenés que volver a empezar. Esas cosas así son. Y desde entonces ahí ando, haciendo mis cosas, recordando día a día a mi esposo también, porque fue un buen compañero, un buen padre para mis hijos. Así que bueno, la vida va continuando y uno va creciendo de otra manera y buscando la forma de estar bien, a pesar de todas las cosas. Estar bien. Amo a Dios por sobre todas las cosas y por eso pude sobrellevar las cosas que me sucedieron en mi vida. Estamos ahora con los románticos, ya para ir despidiéndonos en esta tardecita. Los románticos del folclore argentino, que ahí está la voz de Belén. ¿La subimos un poquito? ¿La subimos un poquito?

momento del folclore romántico que nos dice Belén hace largos, casi 27 años. Los románticos del folclore argentino, que diariamente presenta Panadería y Confitería La Rotonda. 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Y estamos con Los Nocheros Trío.

Y con los Nocheros, este tema, este disco fue grabado después que Jorge Rojas se desvinculó del grupo y quedó como un trío, hasta que apareció después el otro chico. Pero hermoso tema, Zafiro, de Jimena Teruel y Cuevas, este precioso tema, Zafiro, los Nocheros. Y con esto nos vamos despidiendo. Despidiendo hasta mañana, Dios mediante, cuando sintonicen a la hora 17, Esencias Argentinas, Crisol de Razas, aquí por Frecuencia Vital 99.1, calle 63-945. Desde el corazón les deseo a todos que tengan una hermosa tardecita, una hermosa noche y un muy bendecido amanecer. A cada uno, desde mi corazón, para adentro, y no de la boca, para afuera, como digo siempre. Desde mi corazón, a cada uno. Y esta oración, que hace tantos años hacemos juntos. Señor, concédenos serenidad para aceptar las cosas que no podemos cambiar. Danos valor para cambiar las cosas que podemos cambiar. Y danos sabiduría para saber encontrar la diferencia entre el bien y el mal. Te damos gracias. Y no olvidemos la regla de oro de Jesús. No le hagas a los demás lo que no quieres que te hagan a ti. Gracias. Gracias, Joaquín Pérez, por la operación técnica, por venir, por acompañarme. Y también que tengas una muy bonita noche y un bendecido amanecer.

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Que Dios te bendiga en esta tarde en la cual vamos a compartir un poderoso mensaje de la palabra de Dios. Y la vez pasada habíamos compartido una palabra muy poderosa que hablaba de cómo poder alcanzar los sueños. Y hablaba de un varón que fue el quinto juez que tuvo el pueblo de Israel, llamado Gedeón. Un hombre en el cual sobresalió por los hechos que habían producido la estrategia utilizada en ese tiempo por Dios para vencer a los madianitas. Como podemos recordar, el pueblo de Israel había hecho lo malo delante del Señor. Y dice la palabra de Dios que por haber hecho lo malo cayó en desgracia. El pueblo empobreció debido a que venían los madianitas con un ejército de 132.000 hombres y constantemente cuando estaban a punto de cosechar los frutos de la tierra, dice la palabra de Dios que venían los madianitas y arrasaban con todo. Y es más, comienza a clamar pidiendo socorro. Todo esto, y cuando clamó el ángel de Dios, no pudo convencer a este hombre Gedeón, porque estaba era un hombre totalmente inseguro. Y a veces nos planteamos nosotros que cómo podemos lograr vencer a un pueblo con 132.000 guerreros, en el cual el pueblo de Israel tenía solamente 32.000 hombres. ¿Cómo pudo haber sido esa estrategia que Dios hizo? Amiga, amigo, por mucho tiempo podemos intentar estrategias para poder alcanzar lo imposible. Podemos estar haciendo muchos planes en los cuales se frustran. Pero la palabra de Dios nos dice que cuando Dios se involucra en uno de nuestros objetivos, esos objetivos comienzan a recibir sobrenaturalmente el poder para alcanzar aún lo imposible. Dice el libro de Jeremías en el capítulo 32, 27. Dice, yo soy Jehová, Dios de toda carne, ¿habrá algo difícil que sea para mí? Y le contesta el capítulo 18, versículo 27 del libro de Lucas, el Evangelio, donde el mismo Señor Jesús dijo, todo lo que es imposible para los hombres, esto es posible para Dios. No importa qué estrategia o qué fuertes podamos ser, solamente Dios tiene el poder para darnos a nosotros la sabiduría y enfrentar al enemigo y destruirlo. Hoy sabemos que no hay un enemigo físico, pero sí hay un enemigo espiritual. Lo que nosotros hoy conocemos como las enfermedades que acechan el cuerpo de los hombres. Científicamente se ha demostrado que son virus que son, cuando los mirás en los microscopios, son casi imposibles de visualizar con ojos humanos, pero existen. Asimismo, la Biblia dice que hay miles y miles de espíritus que están constantemente acechando la vida de los hombres. ¿Para qué? Para truncar planes, para destruir bendiciones, para que no puedan alcanzar los objetivos, para que la persona, los seres humanos no podamos hacer felices. El diablo se ha encargado de toda esa obra. Por eso que tenemos los cristianos en este último tiempo en el que estamos viviendo, tenemos que empezar a obtener un evangelio como es la palabra de Dios, un evangelio de poder, un evangelio de potencia, un evangelio que hay que ponerlo por obra, porque podemos decir, creer o no creer, pero hay palabras que Dios la instituyó como leyes. Y en estas palabras que Dios instituyó como leyes, podemos encontrar lo que le pasó a Gedeón. Gedeón era un hombre inseguro, le habló un profeta, no creyó que Dios lo podía restaurar y utilizarlo para salvar al pueblo de Israel. Luego le habló un ángel y entonces él pide una prueba. Dijo, mira, al ángel le dijo, mira, yo puedo decir, puedo creer que Dios me ha mandado y que puede liberar a través de mi mano al pueblo de Israel siempre y cuando haga una señal para mí. Y la señal que él pidió dice que había un novillo de lana y le dijo a Dios, al ángel, que si Dios podía de que al otro día ese bollo de lana se humedeciera y el resto de la tierra permanecía seco, entonces daba por señal de que Dios lo había enviado. Eso ocurrió al otro día. Dice que el bollo del ovillo de lana lo apretó.

y sacó casi una taza de agua. ¿Me escuchó? Pero y sin embargo, alrededor de ese ovillo no había absolutamente nada húmedo, sino que estaba todo seco. Pero él no se conformó con eso porque tenía mucha inseguridad de ser al pueblo de Dios. Que él pensaba que todavía Dios necesitaba una señal más. Y le dijo, no quiero que Dios se enoje, pero quiero otra señal más y yo iré confiado, iré y voy a derrotar al pueblo de Madián. ¿Y qué pasó? Dice que él dijo, bueno, solamente que este bollo que vimos de lana, quiero que esté seco y alrededor quiero que esté húmedo, mojado. Bueno, Dios le concedió esa otra señal, así que lo primero que hizo fue y empezó a buscar los soldados. Y dice que estaban con él 32.000 hombres armados, 32.000 soldados que levantaban la espada por Dios y por Gedeón. ¿Pero qué sucedió? Dice que los 32.000 hombres, dijo, mira Gedeón, le dice Dios, si yo te llevo con 32.000 hombres, el pueblo va a creer de que la victoria ha venido por mano del ejército y no por la mano sobrenatural mía, dijo el Señor. Y muchas veces eso nos pasa a nosotros, porque hay veces que nosotros en nuestra vida ponemos toda la estrategia, pensamos que tenemos sabiduría para encarar los objetivos, pensamos que nosotros tenemos planes que van a ser brillantes, y nos damos cuenta que por más apoyo que podamos tener humano, siempre va a hacer falta la mano de Dios. ¿Cuántas veces has pedido a Dios, decir, si Dios me daría a mí esta bendición, yo me comprometo a servirlo, yo me comprometo a estar firme en la iglesia, yo me comprometo a hacer lo que Dios dice, yo me comprometo, y de repente Dios te bendice, y eso nunca lo volvés a hacer? ¿Por qué? Porque das una falsa expectativa, porque tu propia inseguridad, tu propia visión se acorta. Y esto le pasó a este varón Gedeón. Pero entonces con 32.000 hombres dijo, no, yo no necesito 32.000. Solamente hazle una pregunta a todos los soldados que te rodearon. De preguntarles cuál de todos tienen miedo. Los que tengan miedo, por favor, que se retiren. Así fue. Dice que de 32.000 solamente quedaron 10.000. 22.000 miedosos estaban en las filas del pueblo de Dios. ¿Me escuchó? Y esto es una de las cosas que nos pasa cuando queremos lograr lo imposible. Tú quieres lograr lo imposible que es para ti, no tienes que tener miedo, no hay que tener miedo, hay que estar confiado en la palabra de Dios. No podemos poner objetivos y decir que esos objetivos no se van a cumplir. El miedo no produce más que, lo único que produce el miedo es inhibición, no me permite avanzar, no permite que yo pueda lograr los objetivos. Amiga, amigo, 32.000 quedaron solamente 10.000, porque 22.000 hombres que decían estar de parte de Dios eran miedosos, tenían miedo, y muchas veces en nuestra vida vivimos con miedo, y más cristianos a veces, en vez que en este último tiempo en el que estamos viviendo, donde estamos viendo todo lo que nos está acechando, el mal que viene sobre nuestras vidas, las enfermedades que avanzan. Yo quiero decirle que no tengas miedo, Dios está contigo, y si Dios está contigo, ¿quién contra ti? Lo segundo que sucedió, dijo, hay mucho pueblo, así que te quedaron solamente 10.000. Miró para atrás, vi solamente 10.000. Pero es mucho. Yo necesito algo más, dijo el Señor. Yo necesito que estos 10.000 son muchos. Yo quiero que hagan una prueba, que vayan al agua, que vayan a un arroyo que había cerca de donde estaban ellos, y solamente les dijo que separara en dos grupos, que separaran a los que lamieran el agua, tomaran agua lamiéndola como un perro, y los que se arrodillen. Y lógicamente, eran solamente 300, se pusieron en posición como el perro y comenzaron a lamer. Y los otros, 9.700 se arrodillaron. ¿Qué significa eso? Que hay muchos que están orando y orando y orando y orando, clamando a Dios, pero no hacen absolutamente nada. Estamos en el tiempo de alcanzar la bendición. Estamos en el tiempo de ejercer la fe. Hermanos, amiga, amigo, puedes decirme lo que quieras, pero yo sé que las leyes de Dios, la palabra de Dios es potencia, y dice que aquel que cree lo hace visible. Amiga, amigo, todo lo que vivimos fue creado de lo que no se veía. De lo invisible viene lo visible. Hoy la ciencia está diciendo y lo está asegurando de que hay una materia que es invisible, en la cual se creó lo
que vivimos como lo material o visible. ¿Qué quiero decirte con esto? Que cuando vos pones la fe en marcha, cuando vos estás creyendo, no solamente orás, que algo lo dejas hacer, que ellos hoy orar y también buscando poner en práctica lo que usted ha creído. Porque hay cientos y miles de espíritus inmundos tratando de frustrarte, tratando de romper la bendición que hay en tu hogar, tratando de dividir, tratando de separar, tratando de poner odio donde hay amor, tratando de hacer cosas que lastiman al ser humano y lo hiera. Hoy es tu día de ser como Gedeón, un varón esforzado y valiente que puede con Dios alcanzar lo imposible. Hoy quiero desafiar esta ley que es tan importante. Es una ley en la cual dice que el hombre dice que todo le, a veces hay cosas que no las puede hacer. Y yo quiero decirte, quiero desafiar esa ley en la cual te digo que para Dios no hay nada imposible. Para mí sí lo hay. Hay cosas que son imposibles, pero para Dios no hay nada imposible. Dice que Gedeón con 300 hombres que lamieron el agua, con 300 hombres tuvo una directiva de parte de Dios y les dijo a todos ellos, bueno, el pueblo de Madián tiene 132 mil hombres contra 300. Y Dios le dijo, yo te voy a dar, ¿qué tenés que hacer para vencerlos? ¿Y sabes lo que hizo? Lo primero que dijo, en la mano izquierda toma una bocina. En ese tiempo, para ir a la guerra se utilizaba una bocina en el cual se producía un sonido, un estruendo muy fuerte. Pero en la mano derecha solamente levanten una antorcha. Y hagan lo que yo voy a hacer primero. Escucha, el líder, Gedeón, lo iba a hacer primero. Y luego lo iba a hacer el resto. Como padre de familia, tú eres el que tienes que dar los ejemplos primero. Como madre, tienes que dar los ejemplos primero. Como pastor, tienes que dar el ejemplo primero a tu grey. Cuando vos eres un cristiano, tenemos que darle nosotros el ejemplo al mundo para que puedan creer. Dijo el Señor Jesús, mi nombre es vituperado por causa de vosotros. Hay malos testimonios en los cristianos muchas veces. Hay veces que la gente puede hablar lo que quiere y puede hablar muy mal hasta de todo lo que podemos que predicar o hacer, pero quiero decirte algo, hay algo que nadie puede contradecir, es cuando tú estás en armonía con Dios. La gente por envidia puede hablar mal, pero miente cuando habla mal. Y están los que realmente hablan porque realmente hay gente que hace cosas que son malas. Apartate de todo lo malo, empezá a dar ejemplos. Y esos ejemplos, cuando tú los des, Dios va a bendecirte poderosamente. Le dijo al pueblo de Israel Gedeón, hagan lo que yo les diga y háganlo como yo lo hago. Así que se fue uno por un extremo, 100 por un extremo, 100 por el otro extremo y 100 por el medio. Y dice que empezaron a la medianoche, dijo el Señor, ahora es el momento de empezaron a enarbolar en la mano derecha la antorcha y en el otro lado el cuerno. Y empezaron a gritar, a tocar fuertemente, todos al unísono. Todos los soldados eran 300 nada más. Y había 132.000, dice que estaban como langostas cubriendo el campamento lleno de hombres armados, listos para la guerra, los madianitas. Sin embargo, dice que empezaron a tocar las trompetas, el cuerno y la bocina fuertemente, y por otro lado vieron todos en el campamento que estaban con unas antorchas, así que ellos creyeron, los madianitas, que eran miles y miles contra ellos solos. Así que el estruendo era tan grande, hicieron tanto ruido y levantaron y gritaban fuertemente por la espada de Dios y por la espada de Gedeón. Por la espada de Dios y por la espada de Gedeón. ¿Me está escuchando? Por Dios y por su líder. ¿Y qué pasó? Dice que los madianitas se empezaron a confundir, empezaron a tener temor y empezaron a sacar sus espadas y entre ellos se empezaron a destruir. Esto es lo que pasa en el mundo espiritual, cuando vos haces lo que Dios te dice. Pero cuando a veces Dios te habla, vos no escuchás. Cuando Dios te está diciendo algo, vos no obedeces. Vos haces lo que vos querés y pensás que Dios, porque vos crees que está con vos, haces lo que vos querés. No. Gedeón primero dudó del llamamiento, pero después, cuando él supo que Dios le hablaba, él obedeció. ¿Y cuántos de nosotros obedecemos todo lo que Dios nos dice? ¿Cuántas veces Dios nos habla y no obedecemos? ¿Cuántas veces nos corremos de la bendición? Mire, yo le voy a contar algo muy importante. En mi vida pasada,

0: Yo hace 30 años que estoy predicando el Evangelio de Jesús. He predicado en todas las latitudes, gracias a Dios me ha llevado el Señor a recorrer muchísimas ciudades, provincias, ciudades de mi Argentina, como también otros países limítrofes. Y he estado en cada lugar que he llegado, me he encontrado con lo mismo, siempre el mismo flagelo. Personas que dicen amar a Dios, pero en realidad no ponen en marcha su fe. Y esto es lo importante, cuando nosotros no hacemos lo que Dios nos habla, cuando nosotros le ponemos pero, cuando nosotros nos quedamos sentados, cuando nosotros decimos con nuestros labios que amamos a Dios y en verdad no hacemos. Y es más, es cuando no nos conformamos con lo que Dios nos da. Si nos hoy que nos ha bendecido ricamente, te bendijo con tu esposa quizás, tu esposo quizás, te bendijo con tu hijo, ¿por qué buscamos algo más? Porque queremos progresar y pero ¿qué pasa si esperamos el tiempo de Dios? ¿Qué pasa si empezás a pensar como Dios piensa y no como piensa la ambición humana? Que quiero lograr, quiero alcanzar, quiero esto, quiero aquello. Hermanos, amiga, amigo, dice la Biblia que Pablo sembró, Apolo regó, pero el que da el crecimiento es Dios. Hacer tanto esfuerzo para no ganar nada, si no nos conformamos con lo que Dios nos da. Yo lo puedo ver en los colaboradores, como te dije, en tanta cantidad de gente que he recorrido y visto, en las iglesias, en mucha gente, vos ves que no se conforman con lo que Dios les da. Siempre es mejor hacer lo que ellos creen que está en bendición. ¿Cuánta gente cree todavía que está en bendición porque logra adquirir algo más? Bendición. A veces eso no es una bendición. Yo me conformo con lo que Dios me da. Mire, Pablo decía, yo me sé contentar en lo poco o en lo mucho. Todo lo puedo en Cristo que me fortalece. No hay mejor cosa que agradecer a Dios y estar contento con lo que Dios nos da. Pero somos seres humanos y los seres humanos tenemos una capacidad especial para querer lograr lo que viene, pero sin querer proteger, valorar lo que ya tenemos. Siempre queremos más. Y eso no está mal, lo que está mal, lo desmedido. Cuando no me conformo con lo que Dios me dio. Hay mucha gente que está casada. Vos fijate que hoy vemos los divorcios, cientos y cientos de divorcios. Yo como abogado lo veo todos los días. Veo como matrimonios que parecían estar perfectamente, de repente, me cansé, ya no siento estar con vos. Se le dice a la esposa o al esposo y se terminó el matrimonio. ¿Por qué? Porque creen que hay algo que afuera que es mejor. Yo siempre te digo, mira, vas a tener problemas, dificultades, pero si Dios te da una pareja, cuídala. Si Dios te da tus hijos, cuídalos. Si Dios te da un trabajo, cuídalo, valóralo. Y Dios te dará otro mejor. Dice, si en lo poquito me fuere fiel, en lo mucho yo te pondré. Amiga, mío, Gedeón venció porque se destruyeron los enemigos espirituales y los enemigos físicos en ese tiempo. También pueden hoy derrotarse los enemigos espirituales y se van a matar entre ellos. Esos demonios que tratan de dividir tu familia, de que vos no puedas lograr la bendición, de que vos no puedas ser sano. Escucha, eso se puede lograr porque Dios hoy quiere obrar ese milagro. Como obró en Gedeón, lo quiere en ti. Pero no pierdas tanto tiempo. Si Dios te está hablando esta palabra, escúchalo bien. Cree, pone en práctica la fe. Y la fe en Dios, la fe que Él lo va a hacer. Por más que nosotros hagamos, ya te dije, no vamos a alcanzar lo que Dios nos da. Amiga, amigo, lo imposible se puede hacer posible. Yo lo creo de todo mi corazón. Por eso los que me están viendo a través de esta señal de Facebook, yo quiero que podamos entender que Gedeón tenía las mismas debilidades, las mismas inseguridades que vos y yo tenemos hoy. Pero Dios le habló. Dios le habló y Dios le dijo cómo debía hacer para vencer. Dice que ni siquiera sacaron, no hubo ningún herido de los 300 hombres. 300 hombres lograron vencer a 132.000 guerreros. ¿Y esto quién lo puede hacer? Solamente Dios. Cuando Dios le dice al pueblo, ustedes si yo llevo 32.000 hombres, van a pensar que todo fue por obra de la estrategia militar que ustedes tienen y por la valentía de ustedes. Así que primeramente, y eso nos pasa a nosotros, porque muchas veces en nuestra vida nos sucede eso, siempre nos sucede que pensamos que todo lo podemos hacer con nuestra propia fuerza, pensamos que nosotros lo podemos lograr solos, pero solos no podemos hacer absolutamente nada, amiga, amigo. No pierdas el tiempo, poné la fe en el Señor, y donde Dios te ha bendecido, cuida tu bendición. Para cerrar con este mensaje, quiero contarte una parábola que yo siempre, es una parábola moderna que en cada mensaje da una reflexión. Había una vez un hombre que estaba, esto pasó en el medioevo, había un hombre que vivía de mayordomo de un rey. Y este hombre tenía una linda familia, tenía dos hijos, tenía una esposa y tenía una casa atrás, porque era un mayordomo. Así que sus hijos alcanzaban una buena, muy buena educación, vestían muy bien, claro, porque toda la ropa de los hijos del rey se la daban y se la daban a los hijos del mayordomo. O sea que vivía con buena ropa, vivían con una muy buena educación, vivían feliz con su esposa porque el sueldo les alcanzaba. Pero un día este hombre dijo: mirá, si yo tuviera 99 monedas, yo tuviera 100 monedas de oro, yo voy a ser el hombre más feliz y todos nosotros seríamos los más felices de todos. Así que este hombre estaba constantemente sirviéndolo al rey, y el rey siempre estaba mal, siempre el rey no valoraba todo lo que tenía, y él siempre con una palabra optimista siempre decía al rey: no, pero yo quiero que vos entiendas, rey, que con todo lo que vos tenés podés alcanzar la felicidad, pero vos no tenés nada, nunca te conformás con nada, cada vez tenés más y cada vez estás más vacío, cada vez tenés más necesidades. Así que este rey le interpretó lo que le estaba diciendo este mayordomo, porque este mayordomo tenía algo que el rey no tenía, que era que tenía a Dios, a Jesús en su corazón. Y este hombre tenía a Jesús en su corazón y siempre estaba contento, siempre estaba feliz, siempre llegaba a su hogar y recibía a su esposa, le contaba todo lo que había pasado. El rey lo escuchaba, así que el rey quedó muy, muy agradecido con él. Y un día se va a acercar a la casa para dar una recompensa por todos los servicios prestados, porque estaba muy contento con él, y escucha, diciéndole a la esposa lo que antes te había dicho. Y le decía otra vez a la esposa: mira, cuando tenga 100 monedas de oro, yo voy a ser el hombre más feliz de la tierra, y ustedes van a tener todo, y todos nosotros vamos a ser muy felices. ¿Y qué pasó? El rey dice que un día alcanzó una bolsa con 99 monedas de oro. Y dice que las dejó afuera de la casa. Así que cuando el mayordomo abrió la puerta, se encontró que como que algo había hecho un milagro. Así que aparecieron las monedas de oro. Y dijo: viste, aparecieron mis monedas de oro, ahora voy a ser feliz. Y empezó a contarlas. Y empezó a contar de 1, 2, 10. Llegó 97, 98, 99. ¿Dónde está la 100? Yo quiero la 100. Así que dice: no, seguramente conté mal. Volvieron a contar y siempre daba 99. Así que dijo: no, vamos a hacer una cosa, vamos a salir a buscar la moneda. Seguramente que cuando me han traído estas monedas se ha caído por ahí, porque nadie puede poner 99. Yo pedí 100 y tiene que haber 100. Así que empezó a buscar la que se había perdido. Así fue un día tras otro día, tras otro día, y empezó a gobernar a su familia. Estaba enojado, ya no estaba tan feliz, sino que se empezó a enojar, porque dice: me falta la moneda de oro, me falta esa moneda de oro, y yo la quiero encontrar y la quiero buscar. Y así, amiga, amigo, empezó a pelear con su esposa. Antes de irse a trabajar le decía a la esposa: vos, yo quiero que me salgas a buscar la moneda. A tus hijos levantalos temprano y que salgan a buscarme esa moneda, porque tienen que buscarme la moneda. Y cada vez que encontraban la negativa de que esa moneda no venía, cada vez estaba peor, cada vez estaba más triste, cada vez estaba más enojado. Ya era un hombre que había cambiado. Las 99 monedas de oro que lo podían haber hecho muy rico, parecía que todavía quería una más. Y salió a buscar afuera lo que no se dio cuenta de lo que estaba perdiendo. Por buscar la única moneda que faltaba, no se estaba dando cuenta que estaba perdiendo el amor por su esposa y el respeto por sus hijos. ¿Por qué? Porque cada día era un caos la casa. Ya no se comía porque ya pensaban que esa moneda la habían extraviado y que nadie la quería encontrar o que alguien se la había llevado, así que estaba todo mal y hasta que no encontraba esa moneda no iba a ser feliz. Hermanos, amiga, amigo, ¿sabe cómo termina esta historia? Como muchas vidas hoy. ¿Por qué buscar la moneda que falta si tenemos tantas monedas que Dios nos ha regalado? ¿Cuántas cosas Dios te regaló? Si no tenemos más, porque a veces, hermanos, amiga, amigo, tenemos que esperar el tiempo. El tiempo, porque cuando vos creces, Dios te empieza a brindar cada vez más. Pero no te olvides que por buscar la moneda que te falta podés perder las 99 y la felicidad. ¿De qué te sirve tener 99 monedas si ya no tenés familia? ¿De qué te sirve tener 99 monedas si no, si serías rico pero no tenés la felicidad de tus hijos, no tenés lo que Dios te tanto te dio y te amó y te regaló? Amigo, amigo, es hora de empezar a valorar, ¿eh? Porque todo lo que no se valora, se pierde. Y vos podés decir, pero yo ahora voy a encontrar. ¿Cuánta gente dice que ya no quiere, no valora su trabajo, no hace sus actividades bien hechas, no valora los jóvenes los estudios, no hacen sus exámenes como corresponde, no ponen el tiempo y esperan que todo venga por milagro? Hermanos, amiga, amigo, hay cosas que debemos hacer nosotros y empezar a valorar lo que Dios nos da. Yo me conformo con lo que Dios me dio. Si Dios me dio este tiempo, lo valoro, lo agradezco. Si Dios me da, porque mañana me dará un tiempo mejor. Si Dios me otorgó algo de prosperidad en mi vida, lo valoro y lo cuido, porque eso va a hacer que pueda alcanzar más. Cuando yo valoro la amistad, valoro mis amigos, valoro las personas que están conmigo, valoro a todo el núcleo de las personas que pueden estar orando por mi vida como lloro por la vida de todos ellos. Amiga, amigo, empezá a valorar, porque las pequeñas cosas hacen las grandes cosas. Por buscar la moneda perdida, perdió todo lo que Dios le había regalado y por lo cual perdió la felicidad. Hay muchos que están buscando afuera lo que ya Dios le regaló. No busques más. No busques en otro lado lo que Dios ya... Si te dio a vos una taza de té, valóralo. No esperes la taza de café importado. Decí gracias, Señor, por el té que me diste. Un día Dios te va a brindar el café que vos tanto querés. Amiga, amigo, todo tiene su tiempo. Y como Gedeón logró lo imposible, yo quiero hoy orar contigo y vamos a adorarlo al Señor.
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2: Que Dios te bendiga, y en esta tarde vamos a compartir ahora sí un poderoso mensaje de la palabra de Dios. Estamos atravesando esta etapa crucial de la cuarentena, donde tenemos que estar todos cuidándonos. Así que Dios tiene preparado para todos nosotros en esta tarde una gran bendición. Yo siempre digo que la palabra de Dios penetra hasta lo más íntimo de nuestro corazón. Y es una palabra actual, es una palabra real, es una palabra que se cumple. Todo lo que Dios dice se cumple. Y yo quiero compartir.

0: a ser un hombre, una mujer, un hijo de Dios, que herede la bendición de Dios, es necesario ser hacedores, hacedores, poner en práctica lo que escuchamos. Por eso hoy quiero hablar exclusivamente, quiero que la palabra de Dios hoy nos hable, que el Espíritu Santo nos haga comprender, que podamos discernir al Espíritu Santo en algo tan hermoso que todos nosotros los seres humanos tenemos, que se llama los sueños. Pero vemos que los sueños muchísimas veces son frustrados. Muchísimas veces hemos imaginado un futuro más lindo, un futuro con felicidad en nuestra vida, un futuro de prosperidad, un futuro de salud, un futuro de grandes bendiciones para gozarnos con todos nuestros seres amados. Pero nos vemos que hoy en la realidad estamos estancados, viendo una realidad negativa, viendo que todos estos sueños se han caído. Y yo quiero decirte, amiga, amigo, que hay sueños y todos soñamos cosas. Por ejemplo, hay dos conceptos de sueño, de soñar. El primer concepto es cuando nosotros nos acostamos para reparar todo nuestro cuerpo, es cuando dormimos, y ese es el primer concepto, que es cuando nosotros imaginamos cosas y hechos como una forma real mientras que dormimos. Pero también hay un segundo concepto donde se adquiere el verbo intransitivo. ¿Qué quiere decir esto? Que cuando nosotros imaginamos cosas que son inalcanzables ante la realidad humana, pero desde igual manera la anhelamos y las perseguimos hasta alcanzarla. Esto cambia totalmente el panorama. Y quiero hablarte de un hombre que estaba bajo frustración, un hombre en la Biblia que estaba bajo el dolor, un hombre que ya no sabía cómo ser un instrumento en las manos de Dios para cambiar el curso de todo un pueblo. Dice la palabra de Dios que en el pueblo de Israel estaba desobedeciendo a la voz de Dios. Escuchaban la palabra, pero no la ponían por obra. Es más, desobedecían, adoraban dioses ajenos, estaban haciendo lo opuesto. Y por lo tanto, cuando todos los actos de los hombres y las conductas de los seres humanos están en contra de las leyes de Dios, así mismo comenzamos, es como atraímos a sí mismo cosas que nos van desfavoreciendo. El pueblo de Israel estuvo en manos del pueblo de Madián durante 7 años. El pueblo de Madián tenía un pueblo donde estaba con un ejército de 135 armados, dispuestos a destruir. Y estos se juntaban con los amalecitas, en las cuales estaban oprimiendo al pueblo de Israel durante 7 años. Es decir, que el pueblo de Israel sembraba, y cuando quería cosechar, que venían los madianitas y les robaba y les quemaba para que no pudieran adquirir los frutos de la tierra, les robaba todas las cosechas, les quitaba todos los ganados, quiere decir, y es más, los amenazaba y mataba gente. Entonces, ¿qué pasaba? Los israelitas comenzaron a temer, tuvieron miedo y comenzaron a vivir en cuevas. El miedo los hizo llevar a cuevas. Y estos hombres y mujeres tendrían sueños, sueños de bendición, sueños de prosperidad. Tenían sueños, pero esos sueños se cayeron uno a uno, porque eso vino a ser el enemigo, el diablo. El diablo vino a hurtar, matar y destruir. Y destruye los sueños de todas nosotros. Ahora, ¿qué hizo este hombre? Este hombre estaba cansado. Y había un hombre que se llamó Gedeón. Esto se encuentra en el libro de Jueces, en el capítulo 6. Yo quiero leer solamente, voy a dejar que se lea solamente el versículo 11 y el versículo 12. Dice la poderosa palabra de Dios así.
1: Amén. Y vino el ángel de Jehová, y se sentó debajo de la encina que está en Ofra, la cual era de Joás, abierecita. Y su hijo Gedeón estaba sacudiendo el trigo en el lagar, para esconderlo de los madianitas. Y el ángel de Jehová se le apareció y le dijo: Jehová está contigo, varón esforzado y valiente.
0: Palabra de Dios y potencia de Dios para todo aquel que cree. Ahora, para que nosotros podamos comprender como el segundo concepto en el cual Dios ejecuta a través de su ley espiritual. Hermanos, amiga, amigo, hay leyes naturales en las cuales podemos o no creer, pero existen. Y también hay leyes espirituales en las cuales muchos no creen.

Si nosotros nos remontáramos solamente a 120 años atrás, sería imposible creer que una persona podía comunicarse y verse como en forma personal a través de un aparatito, que hoy lo vemos en los celulares, hoy lo vemos en las computadoras, hoy lo vemos en toda la tecnología. Estamos viendo que para aquel tiempo, para hombres de 120 años atrás, uno le hubiese dicho dentro de 120 años, ya vamos a tener globalmente una red donde nos vamos a poder ver cara a cara y hablarnos como si estaríamos en presencia. Y hubiese dicho esa gente, este está loco. Quiere decir que la tecnología avanzó. ¿Por qué? Porque hay leyes. Hay leyes que van avanzando. Pero también avanza el mundo espiritual. Y en el mundo espiritual, Dios nos llamó. Nos llamó a que recibiéramos a Jesús. Y cuando nos llamó para tener a Jesús dentro de nuestro corazón, las cosas prometió que cambiarían. Es decir, no es que no íbamos a tener problemas, sino que íbamos a tener el poder del Espíritu Santo para vencer. Íbamos a lograr esos sueños que nosotros queríamos tener. Si hoy pudiéramos ver solamente un ejemplo, el ejemplo de un arquitecto, en el cual tiene una idea de un gran edificio. Hoy lo podemos ver cuando vemos esas maquetas en los terrenos baldíos, donde dice aquí se construye un edificio de 20 o 30 metros de alto, con todos los compartimientos, con todas las comodidades. Pero eso lo diseñó un hombre en el cual lo plasmó una idea inmaterial la plasmó en un documento, en un simple papel. Pero luego con el tiempo eso lo lleva un maestro mayor de obra y lo pone en práctica edificando con obreros ese gran y hermoso edificio. De la misma manera, Dios nos dio a nosotros sueños. Sueños que sí podemos alcanzar y podemos decir son inalcanzables para nosotros, pero son alcanzables para Dios. Imagínate ver a un pueblo que había desobedecido a Dios, que como muchas veces nos pasa como iglesia, estamos escuchando la palabra, pero pocos son las que la hacen. Solamente los que la pueden cumplir, los que ponen en marcha su fe y piensan y ven como ven, como ve Dios al hombre. Así es como se triunfa. Mira, dice la palabra de Dios que Gedeón estaba en los peores momentos. Estaba tratando de esconder la cosecha para que los madianitas no la volvieran a robar. Durante 7 años estaban sufriendo el flagelo de la frustración y la derrota. Pero sin embargo, Dios le envía a un hombre, un profeta de Dios. Le envió un profeta de Dios, pero aún así Gedeón no creyó. ¿Cuántos de nosotros escuchamos palabra de Dios y nos cuesta poner por obra porque no creemos? Sí, es palabra de Dios, pero veamos al mensajero, le vemos que es un ser humano, miramos que esto, cómo puede ser, y empezamos a cuestionar a la persona y no miramos el mensaje. Pero Dios no se quedó con los brazos cruzados, sino que envió un ángel. Dice la palabra de Dios que envió un ser que no había estado en la tierra, un ser desde el lugar de donde Dios está. Y dice que cuando él habló con Gedeón, lo primero que ve el ángel, los ojos de Dios ven en Gedeón algo muy especial. Le dijo, varón esforzado y valiente. Le dijo, Jehová está contigo, varón esforzado y valiente. Con esta tu fuerza vencerás a los madianitas. ¿Qué quiere decir eso? Ahí me voy a quedar. Mire, yo quiero explicarle algo. Usted hoy está en una realidad triste, en una realidad de frustración, porque todos sus sueños se terminaron. ¿Por qué se terminaron? Porque ya no podés enfrentarlo, porque tenés miedo de volver a fracasar. Porque eso es lo que hace el diablo. El diablo nos hace creer que no vamos a lograrlo. Por más que lo intentemos, una y otra vez nos vienen a robar. Pero mira lo que dice la palabra de Dios. Cuando los hijos de Dios clamaron a Jehová, dice que Dios les envió la solución. Primero un profeta y el segundo un ángel. Hoy no ha enviado a nosotros, no nos ha enviado un hombre o un ángel. Nos ha enviado a la misma persona del Hijo que se llama Jesucristo. Fue, peregrinó por esta tierra.
murió por el pecado y el dolor de todos nosotros, por las frustraciones que hoy llevamos, y murió en la cruz del Calvario. Ese Cristo fue y resucitó entre los muertos y hoy vive y está vivo. Y esta palabra está viva para que en tu vida comiences a soñar de nuevo. La oportunidad que hoy tenemos es imaginar, aunque sabemos que parece imposible, pero cuando nosotros activamos el don de la fe, cuando creemos que Dios nos mira en potencia. ¿Qué quiere decir esto, amiga, amigo? Cuando en filosofía, como docente en filosofía, estudias y dice que la persona puede estar en acto y luego en potencia. Todas las cosas se mueven y todas las cosas que hoy vemos están en acto y se transforman en potencia. Y hay un proceso entre ese acto y esa potencia. ¿Qué quiere decir esto? Cuando ve un joven que se anota en una facultad diciendo yo voy a estudiar medicina, está en acto, es un estudiante. Pero luego de unos años, luego de esforzarse, luego de triunfar y luchar, alcanza y se transforma en potencia. ¿Cuándo? Cuando le recibe y le dicen, usted ya no es un estudiante, sino que usted es un médico, o un abogado, o un arquitecto, o un contador. ¿Me escucha lo que les quiero? ¿Entienden lo que quiero explicarlo? Es simple, estamos en acto. Y en acto se puede estar toda la vida, si usted quiere. El pueblo de Israel en acto estuvo 7 años. El pueblo de Israel estuvo ahí. Y yo conozco gente que está en acto toda su vida. Amiga, amigo, ¿cuánto quiere estar en acto? Usted tiene que estar en acto y luego en potencia. Mira, cuando un joven se anota y dice, yo soy un estudiante, llega con el tiempo a ser potencia y luego vuelve a ser acto de nuevo. Y luego dice, no, pero yo me quiero especializar, quiero crecer, y se especializa. Y luego hace cursos de especialización y vuelve a transformarse en potencia cuando se recibe. Y luego dice, no, pero yo con esto no me conformo, quiero trabajar de lo que estudié. Y empieza a creer y se transforma de nuevo en acto. ¿Por qué? Porque ya estudió, se especializó y se transforma de nuevo en acto para pasar en potencia. Así es el ser humano. Del acto a potencia, del acto a potencia. Y así nos mira Dios. Estás frustrada, estás triste y Dios te está diciendo, mi hermana, mi hermano, hacé lo que la palabra de Dios te dice. Yo tengo sueños y esos sueños muchas veces se han caído. ¿Y quién es el que lo destruye? Mira, lo destruye el diablo. Ahí dice la palabra de Dios que cuando el pueblo clamó, Dios le envía la solución, la palabra, y le envió a un ángel donde le dijo que él iba a vencer a los madianitas. Los madianitas, la historia como la conocemos, dice que solamente con 300 hombres pudo vencer a un ejército de 135 mil hombres. Parece imposible. Bueno, pero vamos a dejar este segundo mensaje para más adelante. Hoy me quiero abocar, me quiero centralizar solamente en algo tan especial como es el sueño. ¿Qué sueño tú tienes? Estabas estudiando. Y de repente personas de tu hogar te dijeron que vos no vas a servir estudiando. Sos un pésimo estudiante. O te dijeron, ¿a qué edad vas a estudiar? Mirá la edad que tenés, ya pasó tu tiempo. Quizás vos querés tener un mejor trabajo, pero estás soñando con tener tu propia pyme. Y están diciéndote muchos de tu familia, pero no seas, bajá la realidad, centralizate acá, seguí trabajando donde trabajás y vos sabés que podés lograrlo. Hermano, amigo, amigo, hay siempre la envidia, siempre el celo es lo que destruye a los hombres o mujeres del Señor. Cuando destruyen los sueños, un hombre o mujer sin sueño ya perdió la batalla. Va a vivir en acto toda su vida, va a vivir una realidad amarga toda su vida y no va a cambiar. ¿Por qué? Porque se va a conformar, le va a tomar miedo volver a insistir. ¿Cuántas veces quizás intentaste tener un hijo y no pudiste lograrlo? Pero quiero decirte, amiga, amigo, que la palabra de Dios hoy puede cambiar eso. Hoy lo inalcanzable para nosotros puede ser productivo. Puedes lograrlo como Gedeón, con 300 hombres. Solamente venció y fue uno de los jueces de la Biblia, un hombre victorioso que pasó de ser un derrotado, de un deprimido, de un fracasado, a un hombre de victoria y de honor y de grandeza espiritual. Amiga, amigo, ¿cuánto tiempo más vas a estar en acto? En acto quiere decir en la realidad que vos estás hoy estancado. Hoy lo puedes cambiar.
Mi vida, hermano, amiga, amigo, siempre es un constante movimiento. Trato en lo espiritual, porque creo en las leyes espirituales. Creo que cuando vos tenés un sueño, imaginándolo, lo vas a alcanzar. Cuando hay madres que dicen, mi hija o mi hijo va a llegar a ser un profesional algún día. Yo creo, y eso ocurre, y voy a decir, qué fe que tuvo. No es solamente la fe en Dios, sino que ese proceso de acto a potencia, Dios lo hace posible. Para nosotros es imposible porque soñábamos cosas que no vamos, creemos que nunca vamos a tener. Pero en Dios quiero decirte que todo es posible. Yo no sé qué situación estás viviendo, tal vez de tristeza, de soledad. Pues porque te vinculás con personas que te envidian. Quizás que porque vos decís, mirá lo que me compré un, cambié el modelito de mi auto con mucho sacrificio, esfuerzo, trabajo, y muchos lo envidian. Y luego vos te frustrás cuando se rompe. Y vos decís, bueno, pero ¿para qué lo habré comprado? ¿Para qué me habré puesto a comprarlo? Y siempre estás estancado. Y esto pasa en los grandes ministerios también, donde se han estancado porque el enemigo los ha hecho fracasar. Y aunque en los labios decimos, tenemos victoria, pero en la realidad no hay avance. A mí en mi vida me ha sucedido que esta palabra la pongo por obra todos los días de mi vida. Constantemente soy un hombre de movimiento. Me gusta, sueño con algo y digo, esto Dios lo va a hacer. Y creo. Pero cuando eso pasa, mi visión pasa a otras personas que por ahí, que no tienen el mismo esfuerzo, no tienen la misma fe o no tienen la misma dedicación que uno tendría que poner, se frustra el sueño. Es como que se cae lo que vos levantás. Y así le pasa a muchos padres de familia. Los padres elaboran una empresa hermosa para que los hijos disfruten de ella, y los hijos lo último que hacen es tomarse de lo que el padre hizo. Y así constantemente, así es una constante, donde vemos fracasos, donde vemos tristezas y donde vemos frustraciones que pueden cambiar ahora. ¿Dónde estás? Te animo. ¿Dónde estás? Quiero decirte que vos podés, porque Dios te dice hoy, mujer, varón, Jesús está contigo, hombre o mujer, esforzada y valiente, con esas fuerzas, con tus fuerzas, vas a lograr el sueño que tanto anhelás, vas a lograr el sueño que vos tanto quisiste, y aunque le guste a quien no le guste, tu testimonio va a ser real. Amiga, amigo, hoy es tu oportunidad. Yo quiero solamente invitarte a que aceptes a Jesús. Tal vez vos me has dicho, yo ya me entregué, pero no haces caso, no te congregás. Ahora no podemos porque estamos en una etapa mundial de una pandemia como nunca antes habíamos visto y la estamos viviendo nosotros. Pero más adelante vamos a tener este tiempo de estar en la iglesia, de alabar al Señor, de estar y de bendecir. ¿Cómo te estás preparando para ese momento? Ya va a llegar. Y tus sueños se tienen que cumplir. Pero aún desde tu casa, si tomas de la mano a tus seres amados, y si estás ahí, quieres hacerlo ahora, yo te invito a que se tomen de la mano y repita conmigo esta humilde oración. Porque las fuerzas que recibió Gedeón, que con 300 hombres y una estrategia de Dios, puede cambiar el curso de todos los madianitas. Hoy también lo hará contigo. Hoy, mujer, lo puede hacer contigo. Hoy, varón, lo puede hacer contigo. Y recordá lo que estaba diciendo. Vos que soñás con una pareja, vos que soñás con un hogar, vos que soñás con hijos en felicidad. Quizás hoy tu matrimonio está destruido, ya todo está mal, ya no hay arreglo. Dios puede hacer las cosas. Dios puede cambiarlas. O vos que me estás escuchando desde un hospital, que me estás escuchando con una enfermedad, decís, parece que esto nunca termina. Bueno, pero soñá en esta hora. Soñá que Jesús pagó por tu enfermedad. Es posible, activá la fe. Dejalo en las manos de Dios. Ya la pusiste en las manos humanas como corresponde. Ahora dejale también a las leyes de Dios que interfieran en tu vida en un milagro. Amiga, amigo, quizás has querido tener muchas cosas que nunca lograste y que estabas a punto de lograr y se cayó. Yo me imagino ver a ese varón que durante años trabajó en una empresa y que esa empresa estaba a punto de ponerlo a él, a ese, en un lugar de altura, en un lugar
de gerencia, de ser un gerente y luego el lugar se lo dieron a otro con menos experiencia y no se sabe el por qué. Bueno, ocurren todas estas cosas, amigo, hermano, hermano, pero Dios está contigo como poderoso gigante. Por eso quiero invitarte a que cierres tus ojos y repitas conmigo: amado Dios, hoy en este día quiero soñar, quiero comenzar a recibir de tu bendición. Tu palabra me dice que Gedeón estaba derrotado, su realidad estaba derrotada, pero se transformó en una potencia, se transformó por tu espíritu, se transformó en un hombre de victoria. Y ese sueño que él tenía, lo logró. También voy a lograrlo. Por eso, Jesús, en esta hora te acepto como mi único Señor y Salvador personal. Y tomados de la mano con mis seres amados, yo declaro mi hogar bendecido. Yo declaro mi vida sana. Yo declaro mi hogar en libertad. Me declaro salvo, porque por tu sangre, Jesús, tu sangre que fue vertida en la cruz del madero, me hizo libre, y libre para siempre. Tú que estás soñando, amiga, amigo, ahora, tú que estás soñando y quizás estás en una etapa donde estás en una etapa de vicio, quizás el alcohol, quizás el cigarrillo, quizás estupefacientes están tratando de destruir tu vida, yo quiero decirte en esta hora que Dios tiene el poder de cambiar las cosas, pero vos tenés que proponer en decir: yo hoy lo acepto y voy a empezar a soñar y voy a alcanzarlo. Pero un sueño tiene su proceso, no es de un día para el otro, no se recibe instantáneamente. Por eso que de acto pasamos a potencia y puede tardar. ¿Cuántos años tarda un estudiante en lograr ser profesional? Quizás tarda 6, 7 años, mínimamente 5. Pero a esos 5 años tiene que estudiar, tiene que lograrlo. ¿Por qué tú no? ¿Por qué tú no vas a poder lograr que tu familia sea feliz? ¿Por qué no puedes lograr que toda tu familia que está dividida se pueda unir? ¿Por qué no poder lograr ese útero que no puede engendrar un bebé? No va a poder. Puede, en el nombre de Jesús, vamos a confiar y creer. En el nombre de Jesús, yo quiero hacer una oración para todos los que me están oyendo, para todos los pastores, para todos los colaboradores, no solamente de este ministerio, y por ahí hay algún pastor que no está viendo lo que él tanto anheló. Yo me imagino ver a un pastor que está sufriendo, porque no hay cosa más sufriente que un hombre que anheló la felicidad de todo un núcleo de gente. Y luego por diferentes problemas, por diferentes dificultades, esa visión se vio atascada, se vio obstaculizada, se vio truncado esa visión por el solo hecho de que era envidiado. Hermano pastor, hoy te doy con todo mi corazón y el respeto que eso me implica, te invito a que nos tomemos juntos en esta oración y tu ministerio salga adelante, que logre lo que vos querés que Jesús haga para lo que fuiste llamado. Amiga, amigo, no sé cómo te llamas ni sé cuál es tu necesidad, pero sé en el Dios que estamos creyendo. Se llama Jesús, es mi mejor amigo, y su Espíritu Santo, donde alcanzan estas ondas radiales y donde alcanza esta visualización por internet, va a llegar al corazón y va a ser un milagro. Quiero orar en el nombre de Jesús. Padre Celestial, Dios de amor y misericordia, por todos aquellos que tenían sueños y esos sueños no pudieron alcanzarlos, te ruego ahora, como hiciste con Gedeón, también lo hagas con cada uno de todos nosotros. Que tu Espíritu Santo intervenga en esta hora y a los alcance con grandes bendiciones. Pedimos por esa madre que está pidiendo por su familia, por sus hijos. Te pedimos por ese padre que está buscando un buen trabajo. Padre, te estamos rogando por los enfermos, rogamos por los que están atados a los vicios, rompemos toda ligadura en el nombre poderoso de Jesús, Padre, y declaro la victoria en tu nombre, nombre que es sobre todo nombre, en el nombre de Jesús, digo amén, amén y amén.
si has orado conmigo esta humilde oración, yo quiero decirte que Jesús te ve hoy como una mujer esforzada y valiente, y viene pronto la recompensa a tu vida. En acto hoy estás triste, pero ya en potencia Dios te ve y te estás transformando en una mujer de fe, en una mujer, en un hombre de fe que lo ha alcanzado.